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Trío nos hizo recordar al grande Vicente Fernández con estas canciones, sus éxitos. Así arrancó el concierto y la verdad, qué conciertazo como cada año. Oigan, al regresar, Fey habla de su carrera artística, del amor y además del problema que ocasionó Carin León entre sus fanáticos. También, los fans de una famosa agrupación, incluyéndome a mí, estamos devastados por el anuncio que hizo uno de sus integrantes. Al regresar, los detalles por la buena.

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0: Ya los vi a todos. Nos encantan los chismes, por eso están aquí Color Hormiga Brava en el show del Duba Dubas. Oigan, la cantante Faye fue captada en el Aeropuerto Internacional de la Ciudad de México y le preguntaron de todo sobre su carrera artística, si ya encontró a su media naranja, el tema de Carin León, entre otras cosas. Y esto fue lo que respondió la cantante. Adelante.
1: Vengo muy desarreglada. ¿Cómo están?
2: ¿Cómo te fue?
1: Muy bien, vengo con mi amiga Adriana, que estamos muy felices de estar por aquí. Nos fuimos de cotorreo, puras chicas.
3: Una carrera súper exitosa, jamás no poder. ¿Cómo te sientes al respecto?
1: Pues feliz, imagínate, agradecida con la vida. Todo es hermoso, así que, ¿qué más puedo pedir si tengo al mejor público del mundo? Ah, ya viene el disco.
2: ¿Y después de tantos años, cómo te sientes?
1: Después de tantos años, pues tú me ves que camino... No, a ver, me estás diciendo de nada,
2: no. Nombre,
1: de 17, no, siempre de 17 me siento.
4: Sí, espectacular.
1: Pues es que estoy muy feliz, porque no tengo media naranja, tengo muchas naranjas enteras.
4: Pero también importante.
1: Sí, por eso me veo así de feliz. Es que a ver, no vas a agarrar a cualquiera, hay que echarle ganas a la borra, encontrar a uno bueno. Oye, ay, ayúdenme, a ver, ¿quién puede ser buena pareja para
2: ¿qué requisitos necesito un hombre para ser perfecto?
1: Ay, ser muy simpático, muy educado, buena onda. Alivianar.
4: ¿Ya me des alguna opinión lo que pasó con Carin León?
1: Híjole, vengo llegando de desconexión total, así que no sé nada, pero ahorita me cuenta.
3: ¿Vendrán colaboraciones? ¿Hay que viene?
1: Sí, no saben qué bonito. Ya les platicaré en una entrevista formal. Porque ahorita vengo. Pero, ¿qué les digo? Pues nada, les agradezco mucho.
2: Después de tantos años, ¿cómo te sientes de seguir vigente?
1: ¿Cómo me siento de seguir vigente? Es un... Para mí, la verdad, siento que mi vida nada más puedo agradecer. Claro. Y de verdad, he conocido pura gente bien bonita en el camino, entre ellos ustedes. Y gracias de verdad por el todo. Les mando besitos y pronto ya les traigo.
0: Bueno, las declaraciones de la cantante Faye. Oiga, me encanta, ¿no? Esa cercanía que tiene con la prensa. Creo que son muy pocos los artistas que lo tienen. Esa facilidad, ese acercamiento, el hecho de que saben manejar. Siempre lo he dicho aquí en el programa y lo repito. Son muy pocos los artistas que son inteligentes para manejar a la prensa. Incluso cuando les hacen preguntas muy personales, cuando les hacen preguntas de índole comprometedoras, saben manejar a la prensa. O sea, por ejemplo, está Eugenio Derbez, está Victoria Rufo. De eso se trata, ¿no? De ser un artista, porque son artistas completos. Está Yuri, artistas realmente al 100% en todos los aspectos, ¿no? Así que lo que sí noté, no se quiso meter en camisa de once varas cuando le preguntaron sobre este problema que provocó la ausencia de Carin León en uno de sus conciertos aquí en Las Vegas. Inteligente Faye. Oigan, y cambiando de tema y en una noticia muy lamentable, Jesse Huerta de Jesse Joy dejó a sus fans en shock al anunciar que tomó la decisión personal de tomarse un tiempo para estar con su familia, cuidar de ella y darse el respiro que necesita. Uf. El intérprete dijo a través de una publicación en sus redes sociales que no es una decisión fácil, pero entiende que necesita darle prioridad a su bienestar y a su familia. Jesse agregó que cumplirá con todas las fechas que tiene el dúo programadas hasta el mes de noviembre, el cual termina esta gira en la ciudad de Londres, Inglaterra. Bueno, para una persona en mi caso también que me declaro super fan de Jesse Joy, oigan, es una noticia lamentable, ¿no? Incluso estaba platicando hace rato con una amiga y me estaba diciendo, pero ¿de qué te preocupas si la que canta allí es Joy? O sea, es ella, la hermana, ¿no? Pero no, o sea, uno está acostumbrado a verlos juntos porque es Jesse y Joy, no es solamente Joy Huerta. Es Jesse y Joy son juntos. Así que, bueno, hasta ahorita no hemos visto nada que haya publicado o haya comunicado Joy, su hermana, Joy Huerta, al respecto. Así que vamos a esperar ese comunicado, ¿no? Por lo menos tiene que decir algo a través de sus redes sociales. Así que Jesse Huerta de Jesse Joy anuncia una pausa musical, una pausa artística para dedicarse a él y a su familia. ¿Qué tal? Así, exactamente como dice esta canción, nos han dejado con los corazones rotos a todos los fanáticos de Jesse Joy. Seguimos con más aquí en el 101.9 La Buena. Saludos a toda la gente que nos escucha en Henderson. A los que están ya con mi compañera Adriana disfrutando de la promoción, acompáñenla.

Lo nuevo de Jos Favela, aquí a través de La Buena 101.9. Oigan, ¿saben que cuando escucho a Jos Favela me recuerda mucho a Joan Sebastian? Porque aparte de ser un joven cantante, también es compositor, y esta canción nuevecita se llama No Me Lo Vas a Decir, es de su autoría. Así que no sé por qué siempre cuando veo a Jos Favela o escucho una de sus nuevas canciones compuestas por él, me imagino luego al señor Joan Sebastian. Creo que es la versión joven del poeta del pueblo, ¿no creen? Pero bueno. Oigan, al regresar despidió a su niñera y ahora tendrá que pagarle más de 200,000 dolarotes. Aguas, Esta onda de las cosas legales, de los despidos injustificados, están así como pan caliente. Te lo platico toditito al regresar aquí en el 101.9. La Buena.

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Una mujer despidió a la niñera por usar el celular y ahora la justicia falló en su contra, por lo que le tendrá que pagar, escuchen esto, más de 200,000 dolarotes. Ay, ay, ay. Casi, casi lo que gana un locutor en 50 años, ¿eh? Para esa historia viral nos vamos hasta Río Negro, Argentina, donde las autoridades declararon como injustificado el despido de la niñera por estar en su celular y traer los audífonos puestos cuando se supone tenía que estar cuidando a una niña de tan solo 3 años. La madre dice que esto puso en riesgo a su hija, pero la justicia no lo vio así porque, según ella, no presentó pruebas contundentes y porque la carta de despido no menciona fechas ni situaciones específicas. El caso inició en septiembre de 2022 y recién, hace poco, se dio el fallo, por lo que la indemnización, incluyendo los intereses acumulados estos últimos 4 años, supera los 200,000 dolarotes. Esto ha causado reacciones divididas en redes sociales, unos a favor de la madre diciendo que ellos harían lo mismo por el bien de sus hijos, mientras que otros apoyan a la niñera diciendo que fue eso, un despido injustificado. Ahora, les pregunto a ustedes, ustedes son los mejores jueces en estas situaciones, ¿eh? ¿Se le pasó la mano a la mujer esta de despedir a la niñera por estar clavada, metida en el celular y en los audífonos y no cuidar bien a la niña de 3 años? ¿O será de que realmente, pues, se le pasó la mano y el despido fue injustificado? Así que juzgue usted, ¿despido injustificado o se le pasó la mano a esta señora? Yo, en mi punto de vista, yo sé que algunas personas no van a estar de acuerdo. Yo creo que sí. Creo que cualquier padre o madre, al ver de que la niñera le están pagando para cuidar de su hija, entiendo de que la niñera quiera, no sé, responder un mensaje de texto, responder a una llamada de la familia, etcétera. O igual meterse a sus redes sociales unos 3, 4, 5 minutitos, pero ya estar metida, clavada de lleno al celular por mucho tiempo y estar con los audífonos puestos, no sé qué tanto podría cuidar a una pequeña, ¿no creen? Ese es mi punto de vista, pero igual, aquí escuchamos, pero no juzgamos. Seguimos con más a través de La Buena.

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listos para llevarte pura rolita de esa cara, de esa llegadora, de esa que lleva sax con sentimiento. Y para eso arrancamos inmediatamente con esto a cargo del grupo Legítimo y Total, ¿qué más da? Y luego nos amarramos con Los Ángeles Existen, la energía norteña. ¿Qué tal, oiga? Así o más, arrancamos el norteñazo.

Óyeme, también aquí chismecito. Resulta ser que los Tigres del Norte siguen llevando a México por todo el mundo. A pesar de las críticas que han tenido los últimos años, ellos siguen con gira. Décadas después de comenzar su historia, ellos dicen que van a recorrer todavía todo Estados Unidos y parte de Europa, no más lo que resta del año. ¡Órale! ¡Siga aquí en El Norteñazo!

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más. ¿Qué tal? ¿Qué te parece esa? ¿50 y 50 o qué? No, que muy liberal. La Maquinaria Norteña, y después nos vamos con Corazonada. Y es que cuando pega la corazonada, híjole, ya, ahí es, ahí es. Sigue aquí a través del Norteñazo.

estamos regresando y al que le han seguido lloviendo las críticas, pues es nada más y nada menos que a Karim León. Ya le sacaron hasta el test del video, que se estaba diciendo mentiras y no, óigame. Bueno, lo que es realidad es que después de su cancelación, él continuó con su residencia en la espera. A ver cómo le sigue yendo, ¿sale?

0: falta.
1: Le hace falta, nada más uno. Y se emociona y a lo mejor son varios. Ahí quedó eso a cargo de los contrabandistas con Le hace falta un beso. Y nos vamos con los 500 novillos al estilo de los pescadores del río Concho. Sigue aquí en El Norteñazo.

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los que se dieron la paseada de su vida fue el palomazo norteño. Así es, el maestro de clases tour ya los vio. Subieron un video donde anda Lalo Mora, Eliseo Robles, Rosenda Conti y Raúl dándose una vuelta en un camioncito de estos turísticos con todo y el acordeón arriba. Ya se imaginará el show gratis ahí en Las Vegas. Para que veas, oiga, eso es pasearse en Las Vegas, ¿no? Otra cosa. Seguimos aquí en El Norteñazo.

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darte un beso, la pócima norteña, y nos vamos luego con el fantasma, no, ese no, así se llama, fantasma, con la maquinaria norteña, sí, aquí, lógicamente, en el norteñazo.

Pablito, Natanael Cano pierde su celular en un avión y dicen que ya lo recuperó. Imagínense qué traería. Dicen que andaba urgidísimo de recuperarlo. ¿Qué traería en el celular este hombre? Vamos a ver qué es lo que pasa, ¿no? Sigan el norteñazo. En el próximo nos escuchamos. ¡Vámonos!

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24: Lo que hace feliz a cada órgano del cuerpo humano. 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
1: Patrulla 81.
0: Sí.

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6: Se decía que las galletas Marías habían nacido en México. Que un señor tenía su fábrica de galletas y en honor a una de sus nietas le puso María. Esa es una historia falsa. Y no llores, Caterina, no llores.
7: Ay, Dios santo.
6: Aguántate como los... Bueno, iba a decir como los machos.
7: No soy macho.
6: ¿Entonces?
7: Soy machita.
6: No me hagas reír, que este es un momento serio. ¿No ves que voy a decir la historia de... las galletas Marías? Ay, me acordé de Chabelo, de la carabina de Ambrosio, de... ¡Mamá! ¡Mamá! ¿Qué pasa, Chabelo? ¿Qué tienes, Chabelo? ¡Mamá! ¡No hay galletas Marías! Y llegaba Alejandro Suárez. ¿Qué pasa en esta casa, familia? ¿Qué pasa? Viejo, no hay galletas Marías. ¿Cómo? No puede ser. Y era un drama. Ay, oye, ¿cómo dije? Ay, es un drama. ¿Qué es eso?
7: ¿Qué es eso?
6: Ni Dios lo quiera. En México, uno de los alimentos más emblemáticos y populares es la galleta María. ¿Pero sabe por qué se llaman así y de dónde surgieron? Muchas son las historias que han surgido en torno a su creación y su nombre, en la que se asegura que estas galletas fueron nombradas así en la década de 1920, cuando un galletero español llamado Eugenio decidió llamarlas de esa manera en honor a su nieta. Pero la historia va mucho más atrás. La galleta María no tiene origen en México. Todo ocurrió en Londres, donde se acostumbra a tomar té acompañado de alguna galleta o panecillo. Precisamente fue en el año 1874 cuando James Peake y George Hender, los dueños de la empresa de galletas Peake, Frind y Company, decidieron crear una galleta especial para conmemorar un matrimonio real entre el hijo de la reina Victoria y el príncipe Alfredo de Sajonia. La gran duquesa María Alexandrova de Rusia se iba a casar, y es de ahí de donde se toma el nombre de la popular galleta en honor a esa boda. La principal característica de la de Mary Biscuit, galleta María, en su redondez, o es su redondez, y llevar grabado en un lado el nombre María enmarcado en una greca. Si la checan, efectivamente, así es, señor Andy Valdés.
8: Mira nada más, qué bonito.
6: Entre más vivo, más...
8: conozco.
6: Ándale, más sabemos, Chihuahua. Qué criaturas del señor están para trabajando para todos ustedes. Y aquí estamos a sus órdenes, preciosa mañana, donde quiera que nos haga el favor de acompañarnos. Muy amables.
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11: Que está muy bueno.
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0: Estas son cinco mentiras que dice un infiel a su amante para que no lo deje. Y muchas mujeres se siguen tragando el cuento de que el hombre le dice: yo me voy a divorciar, aguántame. Esa es la más popular de todas, ¿eh? Y con la que está dando una esperanza al amante de que pronto será un hombre libre y podrá casarse con ella. La fantasía de pasar de ser la otra a la esposa es lo que motiva a esta persona a seguir al lado de ese hombre con la esperanza de que lo haga suyo para siempre. ¿Cuántas mentirotas, no, señor Andy Valdés?
1: No, muchas. Ahora sí que desde que hay pretextos, pues se acabaron los cuentos, ¿para qué te digo?
0: Bueno, y le digo otra clásica, ¿no? Estoy por ella nomás por nuestros hijos. Si no fuera por nuestros hijos, ya estuviera contigo.
1: Sí, ¿no?
0: Ya no la soporto, es una neurótica. Se la pasa enojada todos los días. Otra de las clásicas, ¿no, Katrina?
2: Exactamente, oh my wow. Bien que las encuentran para echar mentiras.
0: Ándale, a propósito de mentiras, esta es una muy bonita. Es que tú eres el amor de mi vida. Nunca me había sentido así con alguien, ni con mi esposa, hasta que te conocí realmente. Créemelo, ahora sí soy feliz en esta vida y no habría nada mejor que tenerte a mi lado para siempre. Y ahí está aquella creidota.
2: Ay, Dios santo.
0: Y luego se da cuenta que es una mentira y le dice: es que estoy con ella nomás por nuestros hijos. Y ya, dice, y ya van a tener hasta otro.
1: Exacto.
2: Ay, sí, la verdad que les bajan el cielo y las estrellas.
0: Ser la otra no es nada recomendable, ni mucho menos agradable. Con la esperanza de que alguna Navidad, un año nuevo, se la pase contigo. Está muy lejos, muy difícil, porque es la fecha cuando más se reúne uno con la familia, ¿no, señor Andy Valdés?
1: Sí, no, y es cuando, ni modo, que vas a estar ahí, que ahora sí, con los nervios de que tienes que ver a la otra. Aunque sí lo hacen, sí lo hacen.
0: Yo solo digo una cosa, niñas, muchachas, señoras: el que mete, olvida lo que promete.
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0: Oye, Ruso, ¿se puede saber cuánto te pagaron?
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5: Pues yo espero que se haya cortado la comunicación, ¿no?
0: Sí, yo también. 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
1: Señoras y señores, guapísima y de mucho dinero, ya llegó la Diva de México. ¿Hoy quién canta tan bonito, Diva?
2: De pura tierra caliente.
1: ¿A poco?
2: Toño y Freddy.
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1: ¿Hoy?
2: Ay, ah, ah, ah.
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2: Pues mira, le hacen la lucha.
1: Diva.
2: Eres
1: de Javier Solís.
2: El clásico de don Javier Solís, que a mí me encanta, y después lo hizo muy famoso Luis Miguel.
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1: A mí me gustaba más con los bríos, Diva, no sé por qué.
2: Lo grabó Pablo Montero también.
1: ¿A poco también?
2: Claro.
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2: Y lo grabaron los hermanos Rigual y quién sabe qué todos.
1: ¿En serio?
2: Trini López, hermano Rigual, viene con muchos.
1: Ah, los hermanos de Rigual. Uno talentoso y el otro igual.
2: Pues son tres. Hoy. ¿Quién dice usted que la grabó?
1: Los bríos, los bríos de la Argentina. Cuando calienta el sol, aquí en la playa.
2: A ver, súbale, muchachos, como si no hubiera mañana.
1: ¿Cuándo empieza, Diva? ¿Cuándo empieza, por favor? Para empezar a bailar yo.
2: Mira, se parece a Gualberto Castro.
1: ¿Eh? Ah, sí. Eran tres los bríos y hacían un ruidazo, Diva.
2: Me encanta.
1: Alcancé a verlos en vivo, ¿eh? ¿Cómo dice?
3: Cuando calienta el sol, aquí en la playa.
2: ¿Hoy?
1: Mucho ritmo, Diva.
3: Sí.
1: Pero por supuesto el número uno se lo llevó Luis Miguel.
2: Ah, sí, Luis Miguel.
1: La verdad, no le vamos a quitar ese mérito.
2: Ahorita que hablé de Javier Solís, aquí me sale que Pablo le hizo, claro, el homenaje a Javier Solís. Y grabó un disco, no sabía yo de esto.
1: Hasta
2: dice,
1: ahí.
2: Hace 9 años lo grabó.
3: Ay,
2: lo voy a agregar a mi playlist ya.
1: A ver, Diva, quiero ver si es cierto. Aquí delante de mí, hágalo. Va a ayudar fe y testimonio de que es cierto.
2: Ah, de que lo haga, de que lo agregue. Pensé que otra cosa.
1: Diva.
3: Hoy. Sin embargo, tus ojos azules.
2: Bueno, vamos a anunciar a Toño y Freddy, que son los nuevos,
1: de veras,
2: pobrecitos.
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2: hoy
3: vibrar cerca de mí.
2: Muy bien, ustedes.
1: Póngale su playlist también, Diva.
2: No. Ah, sí, ya la tengo.
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2: Ay, tú.
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2: Se llama Luis Alfonso y dice no me enseñaste. Pero no es la de Thalía, es otra.
1: ¿A poco? Yo pensé que era esa.
2: Yo también.
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2: Oh.

0: ¿Saben quién grabó la de Tengo Todo Excepto a Ti? Y ¿quién? Me va saliendo aquí en recomendación.
1: ¿Carlos Cuevas?
2: Me equivoqué.
0: Carlos Cuevas, en chiquito, mira.
1: Ah.
0: Te digo que la música, amigo, les digo que la música es mágico. Empiezas a buscar a un artista y ya de Luis Miguel me llevó a este otro y al otro, a Javier Solís. Busquen la buena música. Porque muchos dicen, es que ahora lo de hoy no me gusta. Bueno, si no te gusta, hay tanto.
1: Sí, sí, definitivamente. Por eso hay música norteña, ranchera, tropical, reggaetón. Tienes mucho de dónde escoger en lugar de estarte quejando, ¿no, Diva?
0: Yo sí me voy a quejar.
1: ¿Con quién, Diva?
0: Al rato.
1: ¡Épale!
0: Al rato regreso, Diva.
1: Ah, señora. Oh. Señoras y señores, la guapísima y de mucho dinero. La ardiente Diva de México, ¿qué es eso?
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1: Y como dicen los grandes poetas, quiéreme en voz baja, tan bajita, que la gente piense que no somos nada. El amor, mientras menos ruido hace, más tiende a durar. Y qué gran verdad, porque hay gente que envidia a los demás cuando son felices. No tardan en inventar chismes y quieren terminar con esa relación. O sea que no quieren ser felices ni dejan de a los demás ser felices, señor Andy Valdés.
2: No, ni dejan a los demás, pero existe el karma, Alex, que tarde o temprano los va a alcanzar.
1: Si no hacen ni dejan hacer, ¿de qué se trata esto, criatura del Señor?
3: Dios santo, ay, qué bárbaro.
1: Bueno, un saludo para aquellos que aman, respetan y cuidan a sus abuelos. Hay gente que se olvida de ellos. ¿Usted quiere a sus abuelos, don Andy Valdés?
2: Los amo, mi querido Alex. Pues desgraciadamente ya no los tengo, pero pues me dejaron muy bonitas enseñanzas.
1: Eso, herencia bonita. No es herencia monetaria la que te deben de dejar los abuelos, sino los bonitos recuerdos y las buenas enseñanzas. Así es que un saludo para aquellos que de verdad están al pendiente de las necesidades de sus abuelitos.
4: Que vean el ejemplo que les han dado sus padres.
0: En algún momento de su vida, ellos compartieron algo de sí mismos con nosotros y nos demostraron su verdadero amor.
5: Llevando sus vidas rectamente y escuchando todo lo que les digan, que es para beneficio de ellos.
0: Sería injusto no devolverles a nuestros padres o abuelos todo el amor que nos dieron en alguna etapa de nuestra vida.
6: Gracias, abuelito.
7: Hoy acompaña a tu abuelita.
0: Y no reconocer los esfuerzos y sacrificios que hicieron por darnos una buena calidad de vida sería muy ingrato de nuestra parte.
4: Que los traten bien y que los respeten a ellos.
0: Hoy, tal vez sus capacidades se han visto disminuidas por su edad, pero eso no significa que no sean personas valiosas y no merezcan ser respetados.
4: Que tengan respeto hacia la sociedad, porque de ello depende. Que los traten bien.
0: Nuestros abuelos son personas con mucha sabiduría. Las personas mayores han vivido cosas que probablemente nosotros no. Y han llevado su vida como han podido. Y no está en nosotros juzgarlos. Al contrario, lo mejor que se puede hacer es escucharlos. Ya que en la mayoría de los casos son personas muy sabias, que pueden siempre aportar algo a nuestra vida. Con respeto.
8: Sus 5 hijos terminaron una carrera y un día simplemente aquí la depositaron.
9: Me hice poquito riquita, tuve mis hijos, pero ya no tengo.
10: ¿No tiene ni dinero, ni hijos?
9: Nada, ya aquí vinieron y me abandonaron. Pues ya ni comida me dan, ni vienen una visita, no sé si viven o están muertos.
10: Oiga, ¿y su hijo el más chiquito, cuánto hace que no lo ve?
9: Ya tengo, pues ya ni me acuerdo. Es que ya me abandonaron ellos, porque ya no tengo cómo ayudarlos.
1: Qué triste sería que los abuelitos terminaran de esa manera su vida. Yo pienso que los abuelos deberían ser eternos. Dios cuida a esas personas con nieve en su cabello y calor en su corazón.

0: espero que su mañana haya comenzado de la mejor manera y nadie se la haya echado a perder. ¿Cómo reaccionas si alguien te interrumpe en el tráfico? ¿Pierdes tu carácter? ¿Comienzas a echar madres? ¿Golpeas sobre el volante? ¿Maldices? ¿Sabes qué pasa ahí? Se te sube la presión. ¿A quién le preocupa que llegues 10 segundos tarde al trabajo? ¿Por qué dejar que los autos te arruinen el viaje a tu trabajo o a donde vayan? Estás en el aeropuerto. El avión está atrasado. Va a arruinar todo lo que tenías programado en tu día. ¿Pero por qué enojarse con el empleado de la aerolínea? Él no tiene control sobre lo que está pasando. Él simplemente está ahí para atenderte. Mejor usa tu tiempo para estudiar, conocer a otros pasajeros. ¿Para qué estresarse? Eso hará que las cosas se pongan peor y quizás hasta te enfermes. Y nadie quiere enfermarse de a gratis en esta vida. ¿Perdiste tu trabajo? Entonces, ¿por qué perder el sueño y ponerte enojado? Eso no va a arreglar nada, eso no va a regresar tu trabajo. Usa tu tiempo y tu energía mejor para encontrar otro trabajo. Así de lógico y de fácil es todo esto. No hay por qué complicársela. Si alguien te dice algo negativo acerca de ti, no lo tomes tan a pecho. Eso provoca muchas veces que el ataque caiga como el agua sobre el aceite. No dejes que los comentarios negativos te afecten. Reacciona apropiadamente, como una persona adulta y madura, y no vas a arruinar tu día. Una reacción equivocada podría resultar en la pérdida de un amigo. Ser despedido te puede estresar, pero no han acabado con tu vida. Simplemente se acabó un trabajo y es un ciclo que hay que cerrar. En estos momentos, señor, señora, millones de personas están sufriendo de un estrés que no vale la pena. Sufrimientos, problemas y dolores de cabeza. El ponerte negativo puede afectar tu vida. El ponerte positivo puede cambiar tu vida para una mejor manera y mejores oportunidades. Todo depende cómo las quieras enfrentar en esta vida.
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1: Argentina, Argentina es el nuevo campeón del mundo.
2: No. Campeón del mundo, campeón del mundo, campeón del mundo. Italia ha vinto la finale.
3: Mantendo la 47 minutos declara Francia campeón del mundo. A los 47 minutos y medio.
4: Todos conocemos el trofeo de la Copa del Mundo, el icónico trofeo de oro con dos figuras humanas sosteniendo el mundo, con un valor de 20 millones de dólares. Pero ¿sabías que este trofeo no existió hasta 1974? En el inicio, en el Mundial de 1930 hasta el de 1970, el trofeo que ganaban las selecciones era el Jules Rimet, quien lleva su nombre en honor al presidente francés de la FIFA en aquel momento. El trofeo fue diseñado por el francés Abel Lafleur. El trofeo tenía la figura de una mujer con alas, representando a Nike, la diosa griega de la victoria. Este trofeo estaba hecho de plata chapeada en oro, y en la parte de abajo se usó una piedra preciosa llamada lápiz lazuli. El trofeo original se quedó con la selección de Brasil, eso después de ser el único equipo en ganar la Copa del Mundo tres veces, en 1958, 1962 y
5: 1970.
4: Pero para el Mundial de 1974, la FIFA decidió hacer un nuevo trofeo. Así que hicieron un concurso donde participaron artistas de todo el mundo. Y el ganador fue el italiano Silvio Gazzaniga, con el diseño que todos conocemos hoy en día, cual lleva de nombre The FIFA World Cup.
2: Campeón del mundo, campeón del mundo, campeón del mundo. Italia ha vinto la finale, battendo la Germania per 3-1.

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1: Cuando uno quiere lograr algo en la vida, busca caminos. Y cuando no, busca pretextos. Uno de los puentes más famosos en el mundo es el Brooklyn Bridge. Dicho puente une a la ciudad de Brooklyn con la isla de Manhattan en la gran zona metropolitana de Nueva York. Fue en 1883 cuando surge la idea de construirlo. Y aunque expertos ingenieros en el mundo trataron de desanimar a su creador, el ingeniero John Roebling, diciéndole que su idea de construir un puente así era imposible, el señor siguió adelante, sin el apoyo de sus colegas. John logró convencer a su hijo Washington, quien también era ingeniero, de que su idea tenía validez, y ambos decidieron realizar el sueño. Después de unos cuantos meses de haber iniciado la construcción del puente, sucede un trágico accidente, en el

0: fallece John Rowling, mientras que su hijo Washington queda severamente lastimado. A consecuencia de ese triste suceso, Washington pierde su facultad de hablar y ya no pudo caminar. También nacieron en él las dudas de que si era posible o no construir ese increíble puente. Pero a pesar de ese obstáculo, el hijo de John Rowling no se dio por vencido y decide terminar el gran sueño de su padre. Washington aceptó que había perdido sus facultades de hablar y de caminar, pero también sabía que le quedaba algo mucho más importante: el poder de pensar. Desde su cama en el hospital, Washington estableció un código usando los dedos de sus manos para comunicarse con su esposa. Y por los siguientes 13 años, el hijo del creador original del Brooklyn Bridge le comunicaba a ella las instrucciones para la construcción del puente, y ella a la vez se las comunicaba a los ingenieros, hasta que estuvo finalizada su obra. De esta gran persona podemos aprender varias cosas, entre ellas que nunca debemos tomar un trabajo si no tenemos planes de cumplirlo, y que nunca debemos darnos por vencidos. Pero quizás la lección más importante que podemos aprender de esta historia es que mientras tengamos la capacidad de pensar que no existe nada que no podamos lograr, podremos salir adelante sobre cualquier situación.
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1: Para un padre de familia no hay nada más hermoso que unos hijos agradecidos. Muchachos, les prometo que serán las personas más exitosas en este mundo si escuchan los consejos de papá. Ah, pero sobre todo, ser agradecidos con él por sus desveladas, por sus mal pasadas, por sus trabajos extras, para que a la familia nunca le falte nada. Gracias, papá. Gracias por ser un buen padre. Mil gracias por ser el pilar y sustento de esta familia y por siempre estar con nosotros para cuidarnos, protegernos y darnos todo tu amor y apoyo, y por enseñarnos lo que es el respeto, el amor, el valor, la moral y la confianza. Admiro cómo llevas tu vida de trabajo, de exigencias y cansancio, solo para que a nosotros nunca nos falte nada. Quiero que sepas que valoramos tu esfuerzo. Gracias, papá, porque tú me diste la vida y me viste crecer. Me levantaste cada vez que tropezaba, y que nunca me dejaste solo y que siempre estabas ahí. Y nos das tu mano para seguir el camino correcto. Nos enseñaste lo bueno y lo malo de la vida con tus ejemplos. Gracias por enseñarnos a volar y dejarnos volar por nosotros mismos. Gracias por enseñarme a soñar y dejarme soñar a mí solo. Gracias por enseñarme a vivir y dejarme vivir. Sobre todo, muchas gracias por ser el amigo y confidente que refleja su ternura, su bondad y el amor que siente por su familia. Mil gracias por todo eso, papá. Eres el mejor del mundo y te adoro con todo mi corazón. Como padres tenemos una gran responsabilidad, y ojalá usted que me escucha haga su trabajo también, que algún día sus hijos puedan decir: no es por presumir, pero tengo el mejor papá del mundo.

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1: Genio, el día de hoy comenzamos con una noticia desde Bayona Creek, en el suroeste del condado de Los Meros, L.A., ya que aquí, el departamento de bomberos confirmaron el hallazgo de un cadáver. Esto en un caminito de bicicletas al norte del Boulevard Lincoln. Hasta el momento, no se sabe la causa de su muerte. Por último, por primera vez habla en público la familia de uno de los tres adolescentes que fallecieron durante un accidente de tránsito en un freeway de Anaheim. El adolescente de 17 años, residente de Santa Ana, Víctor Hugo Delgado, deja atrás a cuatro hermanos.
2: Lamentablemente, la noticia la vimos antes de que supiéramos que era él. Ella miró las noticias, le llamaron a su mamá que vaya a la casa y ahí es donde pues todos ya se habían dado cuenta, menos ella.
1: Y bueno, chiquillos, desafortunadamente eso es lo que está pasando en My Beautiful
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5: Hola, soy Cristina.
3: Hola,
6: soy Cristina.
3: Y estás escuchando.
5: Un saludo para las señoras que salen a caminar todas las mañanas, hacen bien, mujeres. Las mujeres que caminan una hora cada día reducen sus posibilidades de sufrir cáncer de seno en un 15%. Haz el esfuerzo ahora que hablamos de salud, de cocinar tu comida al menos 5 veces a la semana. Un estudio reciente encontró que esto extiende tu vida hasta una década. Si estás tratando de dejar de fumar, sigue el siguiente método. Cada vez que sientas la necesidad de fumar un cigarro, lame un poco de sal. El deseo de fumar deberá pasar dentro de un mes si lo haces constantemente. ¿Usted fuma, señor Andy Valdés?
7: Bueno, a veces, Alex, a veces sí me echo mi cigarro.
5: ¿Cuándo apetece un cigarro?
7: Pues mira, para mí cuando me echo una copa.
5: Ah, mira, hay gente que después de comer su tabaco, ¿no?
7: Sí, dicen que después de un buen taco, un buen tabaco.
5: Y otros después de hacer el amor.
7: ¡Sí, señor!
5: Bueno, ¿y qué será relacionado un placer con el otro? Solo los que fuman y lo hacen lo saben.
7: Sí.
5: La vida nos enseñó que se aprende más escuchando que hablando. Que el respeto y la educación abren más puertas que el dinero. Que una sonrisa te hace más atractivo que cualquier prenda de vestir. Y que la actitud nos define, nos acerca o nos aleja de los demás, de acuerdo a la actitud que tengamos en este momento. ¿Cómo está su actitud, señor Andy Valdés?
7: No, pues trato de que siempre esté bien, Alex, siempre ser positivo y pues sin miedo al éxito, genio.
5: Exacto, ¿no? Ah, ya me ibas a decir de la otra manera, don, ¿qué pasó? Eso déjalo para la chica sexy. Regresamos, señoras y señores.
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1: Puros trabalenguas de canciones nos estamos aventando esta mañana. La de No Bailes de Caballito, Ay Chiquitita Linda, Pechocha, Baby, Yo Mama, Che, Che, Tu Papa, Ye, Ah, Caray. Y esta de Ay Cuchinela, Chuki, Chuki, Chuki. Bueno, señoras y señores, lo que se trata es de ponerle movimiento a la mañana. Y también le mandamos sus saludos con todo el gusto del mundo a la gente que anda moviendo las carnes en el WhatsApp. Mi buen amigo Filemón, saludos allá en Oxford, Carolina del Norte. Muchas gracias por reportarte. ¿Qué tal, Antonio? Buenos días, que eres una de los potros, nos escucha en México. Gracias, Antonio, por estar con nosotros. También nos escribe de este lado, dice, ¿qué tal, genio Lucas? Buenos días. Gracias por mandarle saludos a la gente que te escuchamos y que somos originarios. ¿De dónde, muchacho? Aquí está. Quiero mandar saludos a los de Abasolo, Guanajuato, a los de Pénjamo, a los de Corralejo, especialmente a mis hermanas. Una de ellas trabaja en Aurrerá, se llama Catalina Alvarado. Aquí está el saludo con todo el gusto del mundo a la gente que se reporta vía WhatsApp. Genio Lucas, perdió Cruz Azul. Ahí me dicen lo de su maquinita. Pues no pitó. Ja, ja, ja, ja. Amigo del área 408 que no tiene nombre y que se ríe de la desgracia ajena. A bien, no le has... Ay, perdió el Cruz Azul. Y yo no sabía. ¿Por qué comienzas con esas noticias tan tristes esta mañana, amigo? No seas así. Ah, pero ¿quién ganó el sábado? De seguro le vas a la América, amigo. Pues te recuerdo quién ganó el sábado. Cruz Azul 4, América 3. Ya, vamos a ponernos serios mejor, hombre. ¿Para qué le buscamos pleito muchas veces? Fíjese cómo nos apasiona el fútbol. Si así como nos apasiona el fútbol, nos apasionara el trabajo, créame, seríamos millonarios. Cuida a tu compañero de vida. A tu esposo, a tu esposa, los hijos se van, los padres se van, los amigos se van, el cuerpo cambia, y al final del camino solo serán los dos nuevamente.
2: Una mujer que se llevaba muy mal con su esposo sufrió un paro cardíaco. Casi a punto de morir, un ángel se presentó ante ella para decirle que, evaluando sus buenas acciones y sus errores, no podría entrar al cielo. Le propuso permitirle regresar a la tierra unos días más, hasta lograr cumplir con las buenas acciones que le faltaban para entrar al cielo. Aquella mujer aceptó el trato y se regresó otra vez a su hogar, junto a su esposo. El hombre no le dirigía la palabra porque hacía tiempo que estaban peleados. Ella pensó, «Me conviene hacer las paces con este hombre si quiero entrar al cielo. Está durmiendo en el sofá. Hace tiempo que dejé de cocinarle. Él ahora está planchando su camisa para irse a trabajar. Le voy a dar una sorpresa». Cuando el hombre salió de la casa, ella empezó a lavar y a planchar toda la ropa de él. Le preparó una rica comida. Puso flores en la mesa con unos candelabros y un cartel en el sofá que decía: «Creo que puedes estar más cómodo durmiendo en la cama que fue nuestra. Esa cama donde el amor concibió a nuestros hijos, donde tantas noches los abrazos cubrieron nuestros temores y sentíamos la protección y la compañía del uno con el otro. Ese amor, aún con vida, nos espera en esa cama. Si puedes perdonar todos mis errores, ahí nos encontraremos. Atentamente, tu esposa». Estaba a punto de escribir el último renglón que decía: «Si puedes perdonar todos mis errores». Pero ¿cómo? ¿Me he vuelto loca? Yo voy a pedirle perdón cuando él fue quien empezó a venir enojado de la calle cuando lo echaron del trabajo y no conseguía otro. Yo tenía que arreglármela con los pocos ahorros que teníamos, haciendo malabares, y todavía tenía que soportar su mala cara. Él empezó a tomar, aplazado ahí en el sillón, exigiendo silencio a los niños que solo querían jugar. Él empezó a gritarme cuando yo le decía que así no podíamos seguir, que yo necesitaba dinero para la casa. Él lo arruinó todo. ¡Ja! Y ahora tengo que pedirle perdón. Enojada, rompió la carta y escuchó una vez más la voz del ángel que le decía: «Recuerda, algunas buenas acciones te faltan para alcanzar el cielo. De lo contrario, no podrás entrar». Aquella mujer pensó: «Ah, ¿valdrá la pena?». Bueno, y rehizo la carta agregando aún más palabras cariñosas. Perdón, amor. No supe comprender nada entonces. No supe ver tu preocupación al quedarte sin trabajo. Luego de tantos años con un salario seguro de esa fábrica, debiste haber sentido tanto miedo y no estuve ahí para apoyarte. Ahora recuerdo tus sueños de cuando me decías, cuando me jubile vamos a hacer muchas cosas. ¿Cuántas cosas querías hacer al jubilarte? Pude haberte impulsado a que las hicieras en lugar de obligarte a buscar otro trabajo. Y perdóname, ahora recuerdo aquella noche de locura cuando rompí esas cartas de amor que habías escrito para mí y le prendí fuego a todas las telas de los cuadros que pintabas. En ese momento me enojé verte ahí, encerrado, en ese cuarto, gastando nuestro poco dinero en pomos de pintura para nada, o sentado en ese escritorio escribiendo tonterías para mí. Debí haberte impulsado a vender esos cuadros. Eran realmente hermosos. Estaba desesperada. Yo también me sentía insegura con lo que teníamos en la casa. Y no supe ver tu dolor, tu miedo, tu agonía. Por favor, perdóname, mi amor. Te prometo que de hoy en adelante todo será diferente. Te amo. Atentamente, tu esposa. Cuando aquel marido regresó del trabajo, al abrir la puerta notó algo distinto. El olor a comida, las velas en la mesa y la nota que había escrito ella en ese sofá. Cuando aquella mujer salió de la cocina con la comida en la mano, lo encontró tirado en el sillón, llorando como un niño. Dejó la comida y corrió a abrazarlo. No necesitaron decir nada. Lloraron juntos. Luego comieron aquella exquisita comida que ella había preparado. Rieron mucho mientras recordaban cosas graciosas con los niños, haciendo travesuras por toda la casa. Él la ayudó a levantar la mesa como siempre lo hacía, y mientras ella lavaba los platos, vio por la ventana de la cocina que en el jardín estaba el ángel. Salió llorando y le dijo, «Por favor, ángel, intercede por mí. No quiero a este hombre solo en este día. Necesito un tiempo más para poder impulsarlo en todos sus sueños. Tratar de reconstruir esas cartas que solo él escribía para mí con tanto amor. Te prometo que en poco tiempo él va a estar feliz, seguro, y ahí podré ir a donde me lleves, a donde quieras llevarme». Aquel ángel le contestó, «No te tengo que llevar a ningún lado, mujer. Ya estás en el cielo. Te lo has ganado. Recuerda el infierno donde has vivido. Y nunca olvides que el cielo siempre está al alcance de tu mano». Al decir eso, desapareció. La mujer escuchó la voz de su marido desde la cocina gritándole, «Mi amor, hace frío. Ven a acostarte. Mañana será otro día». «Sí», pensó ella. «Gracias, Dios. Mañana será otro día».
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1: Muy buenos días, mi genio Lucas. Te saludo desde aquí de Milwaukee, Wisconsin. Quiero que les mandes un saludo a mi buen amigo El Calote y a otros amigos, compañeros de trabajo, Efren y Socorro. Dice que son muy, muy fregones para freñar. Mándales un cuchi cuchi y un grito ametralladora para esos amigos. Órale pues, ahí estamos, mi genio Lucas.
2: Cuchi, cuchi, cuchi.
3: Te adelantas, hijo, tiene que ser en el momento que el muchacho indique, ya mándame cuchi, cuchi, cuchi.
2: Cuchi, cuchi, cuchi.
3: ¿Y el grito ametralladora qué? ¿No va a haber o qué? Complaciendo al respetable a esa hora del día. Hola, genio Lucas, quiero mandar un saludo, por favor, soy Daniel Díaz. Saludos a mi familia en el condado de Orange, en Phoenix también. Soy de Durango, México, ya 3 años en Milwaukee y sigo estando, o mejor dicho, sigo extrañando el sur de California. Ahí está el saludo, mi buen amigo Daniel Díaz, pues sí, muy bonito California, pero pues muy caro allá en Milwaukee, me imagino que llevas más tranquila la fiesta y hasta allá te mandamos un saludo con todo el gusto del mundo. Gracias por escribirnos y llamarnos y mandarnos mensajes de voz a través del WhatsApp. Quiero mandarles saludos en Austin, Texas, a la familia Márquez. Arlinda y Alfonso están celebrando 38 años de casados, originarios allá del estado de Guerrero, por Tlapehuala, Guerrero, a donde mandamos un saludo a la tierra del sombrero. Muchas gracias por reportarse y aquí está un saludo de aniversario para este bonito matrimonio de 38 años de casados.
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0: Linda Márquez y Alfonso Márquez.
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0: Que sigan felices. Por los siglos de los siglos.
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0: Amor.
2: Llegó Gastón con su canción.
0: Ahora que la Reserva Federal subió las tasas de interés por primera vez en más de 3 años, se viene otro golpe más a nuestros bolsillos. Uy, puras malas noticias. Y el cuate de esta parodia, al que le urge cambiar de auto, el alza de las tasas anudado a los aranceles, se está poniendo cada vez más difícil la cuestión económica. Usando la canción Mi Cacharrito de Roberto Carlos, él es Gastón Mascareñas.
3: Buenos días, genio y amigos. Miren nomás quién viene llegando. Mi compadre, al que le apodamos Roberto Carlos.
4: Ah, pero qué batalla es comprar un auto en estos días. Para empezar, muchas agencias se tratan de aprovechar de ti si te dejas. ¿Y qué decir de los precios de los autos en la actualidad?

0: Genio Lucas, ¿de dónde eres? ¿De Nayarit?
1: Me preguntaron de la tierra en que nací. Soy de Guerrero,

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0: ¿Qué pasó, Martita de Austin, Texas? ¿Cómo está usted, Marta?
2: Aquí escuchándolo, oiga, pero a veces se le va la onda.
0: ¿Cómo que se me va la onda? No, aquí estoy bien, mira, a mí no se me va la onda. Bueno, buenos días, aquí no se me va la onda. ¿Qué pasó, Martita? ¿Qué tiene usted? ¿Qué le pasa? ¿A quién se le va la onda?
2: El radio, no se oye a veces.
0: Yo creo que voy a tener que cambiar de aplicación. Les voy a recomendar las de las estaciones de radio, por ejemplo, la de la campeona de Oregon, esa no falla, la de la buena de Las Vegas, esa no ha fallado. ¿Qué otra estación? En El Paso, Texas, la suavecita no falla. Entre a alexelgeniolucas.com y vea las ciudades donde pasan el programa antes de que lo quiten, como ahí en Austin, Texas, que les pusieron puras cosas buenas por las mañanas.
2: Aquí lo quitaron.
0: Sí, hombre, pues ya ve, así pasa cuando pasa, pero no debería de pasar. Por eso les digo, cuando estemos en su ciudad, apóyenos, corran la voz para que de esa manera pues no les pongan otros programas donde le siguen contaminando la gente con puro corrido malvado. Sí, sí, yo también pongo canciones nuevas, pero al menos trato de que sean decentonas, que sean agradables al oído, no eso lo de ¿y dónde está tu? Ahora con puras tratan a las muchachas de pura P, y son varias las canciones. Yo no sé qué cosas tan modernas o tan drásticas nos le están metiendo en la cabeza a los jóvenes, pero bueno, cada cabeza es un mundo. Martita, saludos para quién, oiga.
2: Saludos para todos ustedes que son tan amables en ayudarme, y saludos para todos los de Monclova, y los quiero mucho a todos, y para mi hermano Jesse Cisneros, y para mi hermana María Esther Flores, y que lo están oyendo. Bueno, una me dijo que en Laredo te está oyendo.
0: Sí.
2: Y otro aquí te estaba oyendo en Houston.
0: Arriba Monclova, Coahuila, señoras y señores, así les saludamos en la radio que le manda de vacaciones al Disneyland Resort con 5 boletotes.
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0: Dale, parece que ahora sí les anda llegando la lumbre a los aparejos. Aventajan demócratas en elecciones en noviembre, según el New York Times. Ahora menos de 50 días para las elecciones, a mitad del mandato, los demócratas han logrado una clara ventaja sobre los republicanos. A medida que el presidente Trump ha perdido la confianza del electorado en la economía, según una nueva encuesta realizada por The New York Times y la Universidad de Siena. Y ándale, en Ciudad de México, padrastro golpeaba salvajemente a su mujer. Era una golpiza despiadada. La pobre doña ya no sentía lo duro, sino lo tupido. De repente sale una jovencita de 18 años armada de un cuchillo y se lo clava una, dos, tres veces al tipo. El tipo cae al suelo ensangrentado, fue llevado a un hospital y ahí murió. La joven Carla Estefanía fue la que lo mató. El hombre era su padrastro. Carla dijo a la policía que el malvado a cada rato le pegaba a su madre y esa vez ya no soportó. Está en la cárcel. Ojalá la dejen libre. Y ándale. Donald Trump exige, no pide, a la presidenta de México atacar a narcopolíticos corruptos y narcos en México, y mantuvo al país mexicano en la lista de las naciones consideradas rutas mayores de tránsito y principales productoras de droga. Por cierto, déjeme comentarle algo que a mí me dejó anonadado. Algunos gobernadores de Morena están amenazando a Claudia con salirse de el redil si no apoya a sus favoritos, a los favoritos de los gobernadores, para que sean sus sucesores en los estados. Hágame usted el grandísimo favor. Esto no puede ser, pero allá ellos que con su pan se lo coman. Para el programa de mi amigo Alex, el genio Lucas, que usted ha convertido en el programa número uno, porque cuando le preguntan, que le dicen, oiga, ¿usted qué programa escucha? Y usted contesta el programa de Alex, el genio Lucas, temprano en la mañana, en la casa, en el auto, en el trabajo, en cualquier parte, usted lo ha logrado. ¡Y ándale!
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0: Y ándale.
1: Saludo para la gente madrugadora y trabajadora, y a todos los chilangos. Aquí están los maeses de la cumbia, con el ingeniero, el abogado. ¿No es el abogado, sí o no? A ver, no lo escucho, señor Ángel Azul. ¿Quién es usted? Identifíquese.
2: Sí, yo soy Jorge Mejía, soy ingeniero. Hermano Mejía, amante de Los Ángeles Azules.
1: Eso.

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0: Es jueves 17 de septiembre. ¿Qué famoso, famosa está de fiesta el día de hoy, señor Andy Valdés?
1: Mi genio Lucas, familia bonita, ¿cómo están todos ustedes? A lo largo y ancho que ya están con tu amigo motivador de las mañanas, Alex Eugenio Lucas, jueves 17 de septiembre del 2026, en el día de la seguridad del paciente, qué importante es. Iniciamos con el cumpleaños de Rashid Wallace, gran jugador de básquetbol, está cumpliendo 52 años el día de hoy, toda una leyenda, ¿eh? La guapa Anastasia, cantante y compositora estadounidense, está llegando a los 58 años. Jennifer Peña, cantante estadounidense, cumple 43 años. Y cabe destacar que llegamos a México, donde familia bonita, Ingrid Marx, la guapa actriz y modelo de telenovelas, sí, gran actriz de telenovelas mexicana, está cumpliendo 47 años. En un día como hoy estuviese cumpliendo 84 años, Lupe Ontiveros, actriz latina estadounidense, la recordamos por el personaje de Yolanda Saldívar en la película de Selena y por interpretar a Rosalina en Los Goonies. Y en un día como hoy fallecía Eugenio Garza Sada, uno de los más grandes empresarios mexicanos, falleció en 1973, hace 53 años. Y en la historia, en un día como hoy, que creen, 1934, los RCA Víctor. La compañía RCA Víctor pone a la venta el primer acetato en 33 revoluciones por minuto, con la quinta sinfonía de Beethoven. Uno de las obras inmortales de inigualable, pues nada más y nada menos que creación artística, sí, iniciaban los acetatos. En 1964, en un día como hoy, que creen, se inauguraba en México el Museo Nacional de Antropología e Historia. Si usted tiene algo especial, queremos saberlos, llámelo, compártalo con nosotros, por favor, llámenos al 1-877-354-3646, o qué tal el WhatsApp, al 1-323-775-6694, que su jueves chiquito, bien, más bien viernes chiquito, sea genial.
0: Felicidades a quienes llevan el nombre de Lamberto o Roberto. Hoy es el día de su santo. Muchas, pero muchas felicidades a quienes llevan esos nombres. Que se la pasen de lo mejor. Y si quieres saludar a alguien que celebra alguna fecha importante en su vida, llámele a Laura García al 1-877-354-3646. O incluso, si está peleado o peleada con un hermano, para ponerle un mensaje como este. ¿Qué es lo más triste entre hermanos? Lo más triste es olvidar a tu hermano o tu hermana después de todo lo vivido juntos. Dejar que el orgullo o un malentendido te alejen de él o de ella. ¿En verdad crees que el rencor vale más que el amor de hermanos? Recuerda los momentos difíciles que compartieron de pequeños tú y tu hermano. Compartían la misma ropa porque no había dinero para estrenar cosas nuevas. Compartían el mismo plato de comida que había sobre la mesa, aunque tus padres hacían todos los esfuerzos posibles para que no les faltara lo necesario y para que estuvieran bien. En la escuela o en la calle se cuidaban entre ustedes y se secaban sus lágrimas cuando a alguien les faltaba el respeto. Ahora, ¿vas a permitir que una pelea o incluso una pareja te hable mal de tu familia y te haga olvidar quién estuvo contigo en los peores momentos? Abandona ese orgullo y busca el perdón. Y recuerda a tu hermano. Él es o ella es un regalo que la vida no te dará dos veces. El orgullo separa, pero el amor y el perdón de hermanos reconstruyen familias.

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0: Es jueves 17 de septiembre del año 2026. Bueno, creo que en la tele mexicana varios artistas necesitan mucha ayuda, entre ellos Gala Montes y Alex Syntek, ahora con lo que salió Gustavo Adolfo Infante.
1: Fíjate que sí, querido Eugenio, te abrazo con cariño desde la capital de la República Mexicana. Resulta que la noche del 15 de septiembre, noche del grito de independencia, en una alcaldía en la Benito Juárez, contrataron a Alex Syntek para que cantara. Entonces Alex Syntek, en vez de cantar sus éxitos, sus canciones, El Sexo, Pudor y Lágrimas y todas las que tiene, se pasó peleando con la gente y regañando al público que por qué escuchaban reggaetón, que el tal Bad Bunny y que la tal Karol G y que el Danny Flow y que eran puros tarados y que él sí tenía buenos músicos. Y pon tú que sí sea cierto, pon tú que sí sea cierto, pero la gente va a divertirse, no va a que la regañen. Entonces pasó Syntek las 2 horas peleando y terminó pidiéndole a la gente, miéntenme la madre si quieren, y la gente le mentó la madre, que acto seguido se fue y dejó a sus músicos en el escenario. ¿Sabes qué? Yo no sé cómo catalogar esa acción del señor Syntek, si él fue un ataque psicótico, si es una bipolaridad o qué habrá sido, pero no puede hacer eso y no se puede pelear con el más importante, que es el público. Yo entiendo que no pagaron para verlo porque era un evento gratuito y popular y multitudinario, pero más a mi razón, a mi favor, de que no puedes regañar a la gente que te va a ver, ¿no crees?
0: Definitivamente. Bueno, sí, algo pasa con Alex Syntek y quienes lo conocemos de los 90s, muy fuera de lugar. Karim León, Rosalía y Karol G, de los más nominados, ¿para qué cosa, Gustavo Adolfo Infante?
1: Fíjate que sí, que ellos tres son los artistas más nominados para el Latin Grammy 2026, que se entregará en una de tus ciudades y una de mis ciudades favoritas, que es Las Vegas, Nevada, en el mes de noviembre. Pues me da mucho gusto que haya un mexicano en esto, que es el señor Karim León, que se haya colado entre los tres más nominados, arriba de todos los demás, de todos los puertorriqueños, de todos los colombianos, de todos los españoles y demás. Que esté ahí Karim León nos llena de orgullo a México y a los sonorenses, me supongo yo que más.
0: Definitivamente bien por Karim León, que ha sido su año el 2026. Jerry Mua y la bandera de México. Aquí definitivamente, pues Jerry Mua no nos interesa mucho de nosotros porque es gente que hace más escándalo que cosas buenas. Pero hay algo que llama la atención, usar la bandera de México. Eso de los lábaros patrios es muy penado o deben de tener mucho cuidado.
1: Sí. Fíjate que con esto de la independencia de México, Jerry Mua salió encuerada o semi-encuerada en la bandera de México. Entonces, pues, perdón, pero no se puede utilizar aquí en México. Intentamos ser muy respetuosos con el ávaro patrio, que es la bandera, el escudo nacional, el himno nacional, y la veracruzana de Jerry Mua tomó la decisión ejecutiva de salir encuerada, nomás tapada con la bandera, que se le notaba que no traía ropa interior. Obviamente, con el escándalo que se hizo, de inmediato la bajó de las redes sociales, pero el daño ya estaba hecho.
0: ¿Irá a haber alguna sanción por eso, Gustavo Adolfo Infante?
1: Yo espero que sí. Yo espero que la Secretaría de Gobernación le ponga una sanción, porque no es que yo quiera que a la gente le cobren dinero, pero solo así la gente en ocasiones entendemos.
0: Definitivamente, señoras y señores, desde la Ciudad de México, la información de los espectáculos o lo más sobresaliente con Gustavo Adolfo Infante. ¿Cómo lo seguimos en las redes sociales, Gustavo?
1: Les encargo mi canal de YouTube, que es Gustavo Adolfo Infante TV, y ahí creo que está todo mi contenido, y ojalá me puedan ver y escuchar. Te abrazo con cariño, hermano.
0: Buen día, Gustavo.

0: saludos a la raza del Valle de Juárez. Para la gente del Porvenir, Chihuahua, desde Midland, Texas, con el famoso...
1: Coche.
0: No más porque son del Porvenir, échales otro, chamaco.
1: Coche.
0: Pero qué intenso. Ahora uno de pilón. Uno de pilón para el señor Jaime Piña, que desde cuándo anda queriendo su... ¿Qué quiere, señor Piña?
2: Unas gorditas con chile verde y otra de chile rojo.
0: Él anda ya por Zacatecas y nosotros por Chihuahua. ¿Qué es eso? Mándaselo, hijo, porque desde hace rato lo anda pidiendo. Ándale.
1: Coche.
0: ¿Ya se llenó, señor Piña, o quiere otro?
2: Otro ya para terminar.
0: No, para el otro ya, vámonos.
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0: Una familia puede reunir dinero entre ellos para enterrarte, pero nunca reunir dinero para ayudarte en alguna carencia, en alguna necesidad. Curioso, hay velorios en los que sobra la comida y el muerto en vida pasaba hambre. El que entendió, y el que no entendió, no lo entendió. Y eso, como dice el señor de la radio, ¡ya se vale!
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5: No se vale. Fíjense ustedes, mamás, papás, esta es una historia verídica. Una madre presumía, y esto de veras, y yo he visto... soy testigo de esto. Una madre presumía que su hijo se amanecía en los videojuegos y con eso ella se sentía feliz de la vida, porque de esa forma ella sabía que estaba en casa y no andaba en malos pasos. Y ahí estaba, seguro. Pero su hijo no es un jovencito que esporádicamente juegue con estos aparatos eléctricos. Él es, pues, de todos los días, de 8 de la noche a 5 de la mañana, toda la semana. A la mujer le fascina verlo en su recámara, dale y dale, porque así lo tiene seguro, dice ella. No anda en drogas, ni de ratero, así yo estoy feliz. Pero lo que no sabe, y esto es lo que dicen los psicólogos, es que al jovencito esto le atrae problemas mentales. Menor rendimiento escolar, irritabilidad, conflictos familiares, enojo, frustración, pierde la visión, le da ansiedad. ¿Y sabe qué? Esto, señora, presumir esto, ¡no se vale!
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5: ¡No se vale!
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0: Puebla. Señoras y señores, en la sección de La Chica Sexy.
1: Ajá, sí, señor.
0: Estarás Alicia Villarreal. ¿Qué pasa cuando comemos bananas? Estos son los efectos en el cuerpo en diferentes momentos del día. Comer banana o plátano en ayunas activa el metabolismo, limpia el sistema digestivo, regula la glucosa desde temprano, hidrata y repone electrolitos. El consumir va... ¡Ve, desespera a los niños cantando! ¡Be, be, be, be, be! Mejor me voy a comer una banana para que me quite la ansiedad. Por cierto, si usted come plátano por la tarde, aumenta la resistencia física, mejora la productividad, sacia sin aumentar de peso y reequilibra el potasio tras el cansancio que obtuvo durante el día. Y por la noche, comer plátano, escuche esto, señor, señora, favorece el sueño profundo, previene calambres musculares, reduce el estrés y la tensión y ayuda en la recuperación muscular nocturna. ¡Sí, señor!
2: Un, dos, tres, cuatro.
0: Directamente de Rosarito, Baja California, México. Reina del grito ametralladora, el terror de todos los taqueros de Rosarito.
1: Chicos, llegó el postre, van a querer.
0: Qué cosas de la vida.
1: My wow.
0: Estos son hábitos que nuestro cuerpo odia. Por ejemplo, los baños con agua muy caliente, ya que reseca la piel y elimina aceites naturales del cuerpo. ¿Sabe qué odia nuestro cuerpo? Estar mucho tiempo en la taza del baño puede causar hemorroides y problemas pélvicos. Estar sentado demasiado tiempo, ya que eso ralentiza el metabolismo y afecta la postura. Aguantar las ganas de hacer del uno, de la pipí, de la orina, ya que aumenta el riesgo de infecciones urinarias. Eso de comer muy tarde tampoco es muy bueno para el cuerpo. Dificulta la digestión y favorece el aumento de peso. No hacer ejercicio, ser sedentario, debilita músculos y afecta la salud en general. Usar audífonos todo el tiempo puede causar la audición, problemas, mejor dicho, de audición y generar infecciones. No tomar mucha agua, también odia eso nuestro cuerpecito, ya que provoca deshidratación y afecta a los órganos y sus funciones. Por último, ¿qué es lo que más odia el cuerpo? Dormir tarde, ya que al dormir tarde no recupera todas las fuerzas que necesita para continuar en el próximo día. Descontrola las hormonas y reduce la calidad del sueño. Cuide su salud, cuide su cuerpo, porque después ni con todo el dinero del mundo se recuperan esas cuestiones.
3: Un campesino humilde y su esposa eran personas muy piadosas. Dios decidió bendecir de una manera especial por la recta intención de su corazón a este matrimonio. Un día, de regreso del campo y de sus labores, el hombre se encontró con un bello ángel, quien le dijo: «Recoge en el camino toda piedra que encuentres. Al llegar a casa, tendrás una alegría muy grande, y después una tristeza muy profunda». El campesino, impactado por la visión, caminó y recogió cuanta piedra encontró en su camino, sin importar el tamaño ni la dificultad para obtenerla. A los pocos pasos, pensó que era mucha carga para el camino, el cual era bastante largo, así es que decidió llevar solo lo que le parecía razonable. Llegando a casa, contó a su mujer lo sucedido, y vació enfrente de ella el morral con las piedras que pudo recoger. Los dos estallaron de alegría al darse cuenta que las piedras ahora eran del oro más fino. Eran ricos, inmensamente ricos. Después, el campesino empezó a llorar amargamente, al darse cuenta que solo recogió lo mínimo, y no todo lo que pudo. Ahora comprendió las palabras del ángel. En la vida, toda oportunidad es única. Para quien confía en Dios, toda situación es de provecho. No tratemos de comprenderlo todo ahora. Mañana, Dios dará el porqué de muchas cosas.
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6: Hola, hola, ¿qué tal? Muy buenos días. Feliz jueves, hoy 17 de septiembre, a las 6:46 de la mañana. Y la temperatura aquí en Las Vegas por el momento, 73 grados. Tendremos un día mayormente soleado, temperatura máxima 90 grados. Y bueno, lamentablemente ya se reporta doble accidente en el Freeway 15 Sur, uno en la salida de la Sahara Avenue y más adelante en Spring Mountain Road, donde el carril derecho se encuentra bloqueado. Así que, por favor, tome sus vías alternas y evite textear cuando va manejando. Reportó para ti, Adriana Santillo. Que tengas un excelente día.
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1: Cindy Villatoro en Los Ángeles celebró su cumpleaños el 9 de septiembre. Su papá Alberto le manda saludos desde Victorville, California. Le mando saludos en Salt Lake City, Utah. Andrés Huerta celebrando su cumpleaños. Su familia quiere felicitarle, sobre todo hoy presenta disco, ya que él canta en inglés. ¡Ah, caray! A ver si nos contesta el cumpleañero para ponerle sus mañanitas. Mientras tanto, vamos a hablar de las estafas. Eso que de repente le llaman y le dicen, tenemos a un sobrino de usted que viene en camino y necesita dinero, necesitamos que le mande, haga un envío o un depósito. O muchas veces, tía, ¿cómo estás? Soy yo. ¿Quién? Yo, su sobrino, tía. Ah, Luis, ándele, tía, ese verito soy yo. Ya, te estafan, te engañan, y luego si no les quieres mandar dinero, te mandan fotografías de descuartizados y de gente que han balaceado. Mentira, todo eso solamente bloquea esos números y no sea parte de las estafas.
2: Ahora para ustedes, maneras geniales para vivir mejor.
3: ¿Qué hacer en caso de una estafa?

0: llama a la línea gratuita de Homeowners Hope de la FTC o a las oficinas del Procurador General de tu estado para denunciar ofertas de préstamos para comprar una casa que son fraudulentos. La línea gratuita de Homeowners Hope es 1-888-995-HOPE. Y el número de la FTC es 877-FTC-HELP. Puedes ponerte en contacto con estas organizaciones para que te ayuden a recuperar lo perdido y para evitar que otras personas caigan presa del mismo grupo de estafadores.
1: ¡Malditos! ¡Malditos estafadores! ¡Regresen!
0: ¿Qué pasa si te estafan con el IRS? Denuncia cualquier cobro de impuestos fraudulento al Servicio de Impuestos Internos en los Estados Unidos. Si descubres que alguien ha cometido un fraude con sus impuestos, especialmente si esas personas usan cuentas bancarias fuera del país, denúncialos inmediatamente al IRS. Contacta a la oficina principal del IRS. Es muy importante que denuncies a este tipo de estafadores. Puedes comunicarte con ellos a través del fax al 949-389-5083. Y no permitas que sigan estafando a más personas en este país. Sobre aviso no hay engaño. Un servicio público de su amigo de las mañanas. Quiero mandarle saludos a Andrés Huerta en Salt Lake City, Utah, hoy por ser su cumpleaños. Y este mensaje de amor a nombre de sus papás Benito y su mami Lupe. Feliz cumpleaños, querido hijo. No importa cuántos años cumplas, para papá y mamá siempre serás el niño pequeño. Eres nuestro regalo del cielo y la mayor bendición que Dios nos pudo dar. Te deseo mucha felicidad en este día que estás cumpliendo un año más de vida. Que puedas ver realizados todos tus anhelos y que siempre estés rodeado de personas que te aprecien. Porque mamá y papá siempre quieren lo mejor para ti. ¡Feliz cumpleaños! Buenos días, Andrés, ¿cómo estás?
2: Yo muy bien, ¿y usted?
0: Pues aquí, saludándote con mucho cariño a nombre de tu familia que te quiere mucho y orgullosos que hoy presentas tu disco en inglés, Andrés.
2: Sí, hay unas rolas también ahí en español, unas dos.
0: Ah, órale, ¿y cómo se llama tu disco y cómo podemos escucharlo, Andrés?
2: Pues se llama Lemonade, limonada. Y la tengo en Apple Music, en Spotify. E incluso los videos que tengo van a salir entre las 24 horas en YouTube y en el Instagram también.
0: Mira, y Facebook, pues. ¿Y cómo te encontramos? ¿Así como Andrés Huerta o tienes un nombre acá más apantallador, Andrés?
2: Sí, el nombre de artista que tengo es Half Bad. Y en español, pues, es el medio malo.
0: Ah, Half Bad. Ándale. ¿Y yes, por qué sir. ¿Y por qué Half Bad?
2: So, este nombre lo hice cuando tenía, creo, 14 años. Estoy cumpliendo 25 hoy. Y el medio malo viene de lo que soy, porque no soy, you know, fully good. No soy completamente bueno, pero tampoco
0: completamente malo.
2: Exactamente.
0: Oye, pues entonces, qué gusto.
2: Sí, pues gracias. Y pues la neta, las últimas 24 horas han sido muy locas, llenas de emociones buenas, malas, tristes, felices. Y pues con esto saliendo ya sentí como que algo se soltó en mi pecho y pues toda la presión ya ahorita se va levantando.
0: Qué bueno, Andrés Huerta, Half Bad, el medio malo, para que no se lo pierda, búsquelo en sus redes sociales, así te encontramos, Andrés.
2: Sí, señor, en Facebook es Andrés Huerta y en Instagram es Mr. Half Bad, el señor medio malo.
0: Eso es. Muchas felicidades y mucha suerte en tu disco y que tengas todo el éxito que te mereces, Andrés, ¿eh?
2: Gracias, igualmente.

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0: Levante la mano quien quiere 5 boletos para irse a Disney mañana viernes. Usted, o usted, o tú podría ser el ganador de esos 5 boletos. Busco la llamada número 5 para participar en nuestra promoción de los boletos al Disneyland Resort.

0: Así es, mi querido Marco, así es, mi querido Marco. Tengo boletos para verlo en concierto en Sacramento, California. Gánese hasta 4 boletos si usted canta o imita a Marco Antonio, el Buki Solís. Este sábado nos vemos en la ciudad de Galtz, allá por Lodi, Sacramento, Modesto, Stockton. Le esperamos con toda la familia de 11 a 1 de la tarde. Ojalá y pueda acompañarme en Grocery Outlet, donde podría ganar hasta $1,000 en comida. Boletos para ver a los Tigres del Norte y el concierto Chuy Lizárraga. Busco la llamada número 5. ¿Qué tal? Buenos días. ¿Quién habla?
1: Socorro Padilla.
0: Socorrito Padilla, fuiste la llamada número 1. Llamada número 2, gracias. Llamada número 3, gracias. Vamos a la número 4 y ya viene la número 5. Hola, ¿quién habla?
1: Marta.
0: ¿De dónde llamas, Marta?
1: De Colorado.
0: Desde Colorado te vendrías a Disney si ganas los boletos, Marta.
1: Claro que sí. ¿Son los puros boletos,
0: disculpe? Sí, ahora sí, son puros boletos. Ay, discúlpeme que no le puedo conseguir cuarto, oiga, porque ahora Disney dijo, pues puros boletos ahora, Lucas. Le dije, órale, pues. Entonces no los quiere, Marta, porque no hay cuarto, ¿o qué?
1: Ay, ay, ay, ay, ay.
0: Bueno, ni modo, Martita, no quiere porque no hay cuarto. Hola, buenos días, ¿quién habla? Es que quería cuarto, si no, no viene, dice. Buenos días, ¿quién habla?
2: Daniel.
0: ¿Qué pasó, Daniel? ¿De dónde llamas?
2: De Phoenix, Arizona.
0: Perfecto, no hay cuarto, Daniel, pero sí quiere participar, ¿o no?
2: Sí, claro que sí.
0: Muy bien, Daniel. ¿Quiere pregunta navideña, quiere pregunta de Halloween o quiere pregunta de el Día de Muertos?
2: Día de Muertos, por favor.
0: Día de Muertos, muy bien. Dígame, por favor, en 10 segundos, tres cosas que lleva una ofrenda.
2: Pan de muerto.
0: Uno.
2: La comida favorita.
0: Dos.
2: Y la flor de cempasúchil.
0: Tres. Ya estás registrado sobre la línea. Pero le entraste al concurso. Mucha suerte. Gracias, el día de mañana podrías ganarte 5 boletos para ir a los parques de Disney. Por la cortesía del show más familiar de la radio en español. Ahora son puros boletos. Ojalá y la suerte le corresponde al día de mañana, mi buen amigo

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7: Hola, hola, ¿qué tal? Muy buenos días. 7:13 a.m. Y bueno, por el momento, lamentablemente se reporta vehículo descompuesto en el Freeway 95 Sur, Interestatal 11, salida con la Boulder Highway, donde el carril derecho se encuentra bloqueado por este momento. Tráfico lento debido a otro accidente por allá por el área de la Cheyenne Avenue y en el norte de la Decatur Boulevard, donde también hay tráfico lento. No puede faltar el tráfico lento, nuestro freeway principal 15 hacia el sur, desde la rampa de la Cheyenne hasta la Sahara. Por favor, mucha paciencia y evite textear cuando va manejando. Buen día.
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0: La dama de hierro, Marisela, Humberto Pavón.
1: Aplausos, aplausos.
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1: Ahí le hablan, Diva de México.
3: ¿Qué? ¿Cuánto costará una telesota de esa que tiene usted en su cuarto?
4: Y te la voy a comprar. No puedo decirte porque los regalos son regalos. Claro. Porque el 7 de octubre, Alex, hola, van a lanzar un thriller mexicano de esas series que te tienen así, mira.
1: Sentado al borde de la butaca, dice, ¿no?
4: Ni al baño me paró, muchachos.
1: ¿Cuál es, Diva?
4: El Círculo. El Círculo es un es un libro de llamado Los Corruptores, de Jorge Cepeda Patterson. Esta serie, protagonizada por Zuria Vega, Michelle Brown, Raúl Briones y Osvaldo Benavides, que conocemos como Nandito.
1: Sí.
4: Ay, chicos, vean, de veras, el puro póster ya me tiene a mí así, nerviosa. El 7 de octubre por Netflix. Así que, chicos, por favor, si no tienen tele como la mía, vayan comprándola así grande. Ay, ¿por qué se ríe?
1: Cómpreme una también grandota a mi Diva de México, ya que le va a regalar una pola, pues...
4: A ver, sí se las voy a regalar.
1: Aquí para su humilde servidor.
4: En la posada se las voy a
1: ¿hasta regalar? ¿Hasta la posada,
4: en la
1: hombre?
4: Posada. A ver, ahorita decía Marisela en la canción de Qué Bello. Qué bellos son tus celos de hombre. ¿Y cuáles son los celos de ustedes, los hombres?
1: Pues,
4: Dice así, qué bellos son tus celos de hombre. Los de nosotros es... ¿Por qué volteas el celular así con la pantalla para abajo? ¿Por qué te perfumaste hasta la espalda? Esos son mis celos de mujer, ¿no?
1: Los celos de hombre son cuando te vistes demasiado provocativa, Diva de México.
4: Cuando siempre andabas como monjita, ¿okay?
1: Si ya tienes pareja, ¿para qué andas enseñando lo que ya es de
4: porque uno, me Diva gusta? De porque todavía tengo la ropa, pues sí, y porque tengo un marido que no tiene para comprarme más.
1: Pero hay maneras de vestirse, Diva de México. Si la que es guapa, Diva.
4: Está por eso, entonces confía en mi belleza y en mi fidelidad.
1: Aunque es cierto lo que dice Diva de México, eso se llama inseguridad cuando alguien restringe a su pareja de cómo vestirse, cómo comportarse, con quién hablar, con quién no hablar. Eso no se llama amor, se llama control, Diva de México.
4: ¿Qué música escuchar?
1: Ajá, sí.
4: ¿Qué canal de tele ver? Ay, no, yo no quiero ver eso. Ahí vas otra vez con tus pobres. Oye, regresando a la locura de los chismes, Alex Fernández, ya ven que estuvo hospitalizado.
1: Sí.
4: Ya salió su mamá ayer, así con un celularcito que ni le limpió enfrente, pues se venía bien pañosa América. Y es que mi hijo ya está bien, amaneció bien. Que según, comió camarones y unos mariscos y no sé qué fregados, y en Las Vegas, y por eso una intoxicación, que por eso estuvo de emergencia en Guadalajara. Le daría diarrea, ok, aquel que no podía, que estuvo. Y que hasta oxígeno tuvieron que ponerle. Lo dijo también el manager, que es un español, que por cierto se lo quiere llevar a España, a él y a su esposa y a sus chamaquitos, a Alex Fernández.
1: Sí.
4: Que porque quiere que esté un año en España, porque quiere conectarlo para que haga carrera también allá.
1: Sí.
4: Como él es español, y pues órale, su papá es muy famoso allá.
1: Ah, claro, y don Vicente también iba a España, claro, y hacía conciertos. Oiga, Diva de México, volviendo a lo de la intoxicación de Alex Fernández, sí. Eso puede pasar a mucha gente, y le ha pasado.
4: Yo tengo una prima que ya se nos moría de esos mariscos y de esas cosas que, ay, que muy acá en restaurantes, muy fifís, como dicen.
1: Pop-off.
4: Pues anda, vete, que el estómago casi se le paraliza porque estaban en mal estado los mariscos, y según en restaurantes muy acá, chicos, de esos que te dan bien poquito y te quedas con hambre.
1: Sí, y te cobran como si te hubieran dado toda la olla, Diva, sí, de México.
4: Por eso vaya el toro y la cabra.
1: Ah, no, sí, qué bueno que me acordó.
4: Porque
1: de eso,
4: ahí
1: Diva,
4: sí
1: de
4: te
1: México
4: dan a llenar, ¿no?
1: Oh, no, claro, en el buffet por tan solo $19.95. Vaya, al toro y la... Lo me saca el folclore
4: italiano.
1: Comercial, Diva de México.
4: Yo pensé que sale el italiano que lleva adentro.
1: Sí.
4: Chicos, entonces, mucho cuidado con lo que comen, dónde lo comen, cómo está cocido, cocinado. Es muy... Y tú vas a decir, ay, ¿yo cómo voy a saber cómo lo cocinaron en el restaurante? Pues sí, ese es el albur.
1: Sí, sí, por eso hay que saber dónde come uno y esas cosas, Diva de México.
4: Ah, pensé que iba a decir, por eso hay que saber lo que se metió uno en la boca.
1: También. Diva.
4: ¿Qué? Bueno, pues, ¿qué me va a poner en el YouTube? ¿Qué
1: ah, lo que pasa es que cuando yo digo niña Popov, nadie se acuerda, en los 70s, 80s, la gente decía, ay, Popov. no es Fifi, no era Popov.
4: Popov era así.
1: Hasta le hizo canción Don Pérez Prado a la niña Popov. Popov.
4: Había unas zapaterías y eran zapaterías para las niñas exclusivas. Popov, sí. Así, ay, mira, o anda con un vestido muy Popov, decían, porque era muy caro, de ricos.
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1: Gracias, Diva.
4: Y la Coppel fue la que se quedó con Canadá.
1: Ah, ¿sí fue la Coppel?
4: Claro, primero era Coppel Canadá, que en ese entonces estaba de moda, Fey. Tú mi complemento, Coppel Canadá. Busquen en YouTube, ahí está Fey anunciando Coppel Canadá. Y aquella salía con los zapatitos y los tenis. Y luego ya le quitaron el Canadá y fue la
1: Coppel. Mire, de lo que se entera uno, Diva de México.
4: Ay, ¿no se le antojan unos mariscos así?
1: No, gracias. No vaya gracias. A pasármelo de Alejandrito Fernández. ¿Para qué quiere, Diva?
4: Ya me voy. Gracias, Comper, dicen. Allá en Comper. Colonia Pobre no dicen Comper, mucho dicen Comper.
1: ¿Y quién es ella? Se la presento. Guapísima y de mucho dinero.
4: Ay, me están presentando a mí, gracias.
1: Por supuesto. Gracias. Ella es la Diva de México.
4: Gracias, Genio Lucas, el zar de la radio.

0: Cindy Villatoro de Los Ángeles, California, cumplió años el día 9 de septiembre y su papá Alberto de Victorville, California, apenas anda llamando a la radio. ¿Por qué tan tarde, Alberto?
1: Porque no me contestaron. Llamé toda la semana de su cumpleaños y del que y el lunes y todo y no me contestaron.
0: Uy, no más.
1: Voy a probar otra vez.
0: Ya ni la muelan esos que contestan en la radio, que no atienden a nuestra gente. ¿Qué nos está pasando? Como decía don Héctor Suárez, ¿qué nos pasa? Aquí no pasa nada, la fiesta sigue para Cindy Villatoro.
2: 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Desde que naciste, una parte de mi corazón te pertenece. Y solo puedo ser feliz cuando tú eres feliz. Que la paz es muy bonito en tu cumpleaños y siempre. Felicidades, querida hija.
0: Hola Cindy, buenos días.
3: Buenos días.
0: ¿Cómo está la cumpleañera del 9 de septiembre?
3: Bien, bien, bien, muy bien.
0: Ya casi viene, ya casi viene tu otro cumpleaños y apenas te estamos saludando, niña.
3: Eso sí, pero está bien.
0: Oye, pues ya sabes esa cadenita de oro que te regalaron para que la empeñes en un momento de urgencia, ¿eh?
3: Oh, sí.
0: Bueno, pues esa cadenita se puede romper y perder, pero lo que nunca se va a perder es ese saludo tan especial que te manda tu familia, niña.
3: Ay, muchas gracias, muchas gracias.
0: ¿Qué le quieres decir a tu papá?
1: Una niña excelente. Es una niña que está haciendo las cosas muy bien. Está estudiando medicina. Es una niña divertida. Es mi princesa, lo máximo.
0: ¿Cuánto te quiere tu papá, Cindy?
3: Sí, él ya sabe cuánto yo lo quiero también. Él siempre está ahí cuando lo necesito. Y ellos saben que los quiero mucho. Y pues, o sea, salir adelante.
0: Eso, preciosa. Felicidades. Complacido, Alberto.
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0: Hola, Michelle Rivera. Buenos días.
5: Querido Alex, auditorio, qué gusto saludarles. Feliz, feliz jueves. Bueno, en México avanza la revelación de las corcholatas de Morena para las gubernaturas de los estados. Lamentablemente el INE no logró aprobar a tiempo, al menos para esta elección de Morena, como acto anticipado de campaña, activar los filtros para que personas ligadas al crimen organizado o que estén en medio de un delito, que hayan cometido un delito, pues no se conviertan en candidatos. Aunque digan que no está todo completo o no está dicho del todo, la verdad es que la elección de los comités de defensa de la Cuarta Transformación, es decir, estas personas que están eligiendo para coordinar estos comités, serán los próximos candidatos o candidatas a la gubernatura. Hay 17 gubernaturas que se están peleando en el próximo proceso electoral, que es el 2027. Y una de ellas es Julieta Ríos. Ella tiene 31 años, es una joven de Baja California, pero además hace un mes justo acaban de detectar que firmó un supuesto acuerdo con el gobierno de Estados Unidos, no solo para protegerla, sino para dar información. Algo que han estado, de lo mismo han estado acusando a Maru Campos, gobernadora panista de Chihuahua, de traición a la patria, que es un delito, e injerencia internacional, y permitir la injerencia internacional. Eso es lo mismo, y es un suficiente como para que le digan a Julieta, simplemente no puedes coordinar los comités de defensa de la 4T de Morena en Baja California para que te conviertas en gobernadora de ese estado. ¿Pero qué crees? ¿Les valió? Con todo y eso, sigue firme. Ella fue electa para coordinar los comités de defensa y será 100% la candidata a la gubernatura de Baja California. Y todos ellos con aspirar a llegar en un futuro a la presidencia de México. No es que estemos considerando que ya sea un delito, no es que yo me esté adelantando, porque ni siquiera hay una investigación de por medio. Y no se le notó eso ni al gobierno de México, ni a la FGR, ni al gobierno de Baja California, la intención de investigar y al menos cumplir eso que le prometieron a la gente, que no llegarían personas que deben alimentación a sus hijos, que cometieron algún delito, que cometieron el delito de traición a la patria, entre otros. Es decir, seguimos con los mismos pasos de solamente de los dientes para afuera asegurar que las cosas las están haciendo bien, pero por otro lado, al momento de ejercerlo, pues no es así. Todavía faltan algunos estados, faltan 7 estados por elegir, esta semana definirá esto, y sin duda, pues si a ellos les va bien, le irá bien a Morena en las próximas elecciones, donde ya se estarían marcando las fichas para la próxima presidencia de México. Ya veremos qué pasa, pero por lo pronto, claro, empezamos mal, y aquí estoy yo contándotelo todo. Muy buen día.
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0: no es que esté llorando, lo que pasa es que le sudan los ojos. Se llamó Mi Olvido con la banda MS de Mazatlán, Sinaloa, México. Y ella es... ¿De qué parte de México es usted, abogada Leti Valencia?
1: Yo soy de Michoacán.
0: ¿Nació en Michoacán o sus papás son de Michoacán?
1: No, yo nací en Michoacán, yo nací en Uruapan.
0: Ah, mire, qué padre, sí, yo pensé que era pocha.
1: No, no, ¿cómo crees?
0: Mexicana hasta las cachas.
1: Eso sí, tengo hasta la vacuna.
0: ¿Tiene la marca de la vacuna, abogada?
1: Tengo la marca de la vacuna, sí, en el brazo derecho.
0: Mira, nada más. Oiga, abogada, vamos a hablar de algo muy serio y que a mucha gente le preocupa. Eso lo de los beneficios públicos, que hay que renunciar a los beneficios públicos para obtener la residencia. ¿Te descalifican los beneficios públicos hoy día, abogada?
1: Bueno, antes de esta nueva regla, el gobierno decía que podías recibir beneficios públicos como el medical de emergencias, las estampillas para tus hijos, y eso no lo iban a tomar en consideración. La nueva regla que entra en efecto septiembre 18 dice que ahora los oficiales tienen mucha discreción de negar la residencia cuando se dan cuenta que esta persona que busca la residencia tiene un historial de recibir beneficios públicos, incluyendo el medical, incluyendo las estampillas para sus hijos, incluyendo a veces hasta el WEC. No significa que van a ser carga pública, significa que lo van a tomar en consideración, pero si esta persona que solicita la residencia, a pesar de que haya recibido beneficios públicos como el medical, puede demostrar que tiene la habilidad de trabajar y que en un futuro no va a depender del gobierno, aún así te pueden aprobar la residencia, pero es muy importante tener un abogado, porque un abogado puede decirte qué evidencia mandar y cómo solicitar que el oficial pueda ver que tú tienes un historial de trabajo y que no vas a mantenerte del gobierno en un futuro.
0: 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Ahora, la pregunta, abogada Leti Valencia, si yo ya estoy obteniendo esos beneficios, ¿qué, renuncio a ellos o qué?
1: Sería buena idea si lo pueden parar de pedir mientras están buscando su estatus legal, pero también recordar que de cualquier manera pueden demostrar que no van a ser carga pública. Por eso están los patrocinadores. Los patrocinadores pueden demostrar que esa persona se va a hacer carga de usted y no el gobierno si en algún futuro necesita ayuda financiera. No necesariamente tienen que renunciar todo ahorita porque no se van a fijar solamente en eso. Si tiene un historial de muchos años recibir beneficios públicos, pues eso todavía lo puede perjudicar, pero más que nada quieren saber que en un futuro puedan trabajar, que tengan la habilidad de trabajar y poder proveer para su familia y no depender del gobierno.
0: Oiga, abogada, también los que reciben ayuda con la renta y esas cosas, ¿se considera beneficio público o eso no?
1: No, también eso sí. Puede ser como, por ejemplo, la Section 8, que es cuando te ayudan a pagar la renta para personas de bajos recursos. Cualquier beneficio público que se reciba por lo hecho de que eres persona que es de bajos recursos, lo van a tomar en consideración. Pero les recuerdo, no hay ningún beneficio que si lo recibes van a decir que eres carga pública. Lo van a tomar en la totalidad de las circunstancias. Si por toda la vida has recibido medical, si por toda la vida te has mantenido del gobierno, entonces sí es la probabilidad más alta de que te puedan negar la residencia por carga pública. Pero si lo has recibido en ciertas ocasiones, luego ya no lo recibiste porque empezaste a trabajar y tienes manera de mantenerte tú misma o tú mismo, entonces aún así te pueden aprobar la residencia.
0: He recibido muchas llamadas referente a esto de la carga pública. 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Abogada, ¿qué es lo que busca el gobierno con estas medidas?
1: El gobierno se quiere asegurar de que no vayas a mantenerte completamente del gobierno, porque sí ha sucedido de que muchas personas reciben la residencia y luego empiezan a vivir en viviendas donde el gobierno paga todo, empiezan a recibir general aid, empiezan a mantenerse completamente del gobierno, y eso es lo que quieren evitar. Pero el hecho de que haya recibido medical de emergencias no va a señalar que vas a ser carga pública. Antes habían ciertos beneficios que no los tomaban en consideración, pero ahora van a tomarlo todo en consideración, incluyendo, por ejemplo, las estampillas, que aunque no sea para uno, aunque sea para tus hijos, el gobierno va a decir, bueno, tú no estás trabajando, no haces suficiente para mantener a tu familia, así que tienes una probabilidad más alta de recibir beneficios públicos en el futuro. Pero cuando vas a las entrevistas de residencia, el oficial te pregunta, ¿cuáles son tus habilidades? ¿Tienes algo donde puedas aportar a la economía de los Estados Unidos? Si tú puedes demostrar que tienes la habilidad de trabajar y que no vas a depender del gobierno, aunque en el pasado hayas recibido beneficios públicos, todavía te pueden aprobar la residencia.
0: ¿Cómo más nos ayuda la firma unida a la Liga Defensora en cuestiones de inmigración, abogada?
1: Te ayudamos con todo tipo de caso de inmigración, si te quieren deportar, si tienes a corte con inmigración, si estás casado con un ciudadano, si has sido víctima de algún delito en este país, te podemos ayudar. 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
0: Gracias, abogada. Excelente día.
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4: Hola, ¿qué tal? Muy buenos días. 7:46 a.m. Y bueno, por el momento, demasiado tráfico lento. Nuestro Freeway 95 hacia el sur, Interestatal 11, desde la rampa de la Cray Row hasta la salida de la Jones Boulevard. Lamentablemente, por allá por el área de Elan Boulevard Norte y Alexander Road, los semáforos, las luces de los semáforos no están funcionando, así que por favor ponga mucha atención y evite textear cuando va manejando.
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0: saludo para la gente de Baldwin Park, al buen amigo Jesús. Hola Jesús, ¿cómo está? Buenos días.
1: Buenos días, genio, ¿cómo estamos?
0: Muy bien? Bien, todo bien, gracias. Dígame, Jesús, ¿cuál es su comentario de lo de Michelle Rivera?
1: Sí, pues mira, otra vez otra mentira.
0: Ajá.
1: Esa nota que acaba de dar ya es de la semana pasada.
0: Sí.
1: Y en el noticiero de Enrique Acevedo, que es de Televisa, presentó un papel, dizque, firmado por Julieta Ramírez, y en realidad no está firmado nada, es un papel apócrifo. Y ya lo desmintieron desde la semana pasada. Julieta Ramírez ya salió en los medios y explicó de que ella no firmó nada y que ese papel es falso. Y ella lo está replicando ahorita, porque ya lo replicó Ciro Gómez Leyva, todos los de su equipo de donde ella trabaja. Ajá. Ya lo replicaron y ella ya está desmentido. Eso es una mentira hasta ahorita.
0: Oiga, ¿y qué dice de la gobernadora de Zacatecas, de las dos casitas de 50 millones de pesos que tiene en un lugar muy exclusivo de Veracruz y que representa al partido Morena y que recibió apoyo del presidente López Obrador? ¿Qué dice usted de eso?
1: No, pues está muy mal.
0: Hay malísimo, que... entonces, ¿de qué estamos hablando? Mire, yo le voy a decir algo. No se trata de atacar, se trata de descubrir. Y si hay errores que comete Michelle Rivera, perfecto, lo aceptamos. Pero también hay que tratar de ver qué son los errores que ha cometido este partido y que cuando pensamos que las cosas eran diferentes.
2: Vaya casa de la morenista Rocío Nale en Veracruz. Está ubicada en pequeñas islas privadas que se comunican por canales de agua para que quienes vivan ahí puedan ir al súper en yate. La más alta tecnología, la más sofisticada seguridad, de austeridad republicana, nada. Rocío Nale es la candidata de Morena al gobierno de Veracruz y está envuelta en un escándalo de enriquecimiento inexplicable. Le salen y salen propiedades de lujo. La sospecha crece porque ella fue la secretaria de Energía de López Obrador y tuvo a su cargo el multimillonario presupuesto de la refinería de Dos Bocas. Vea este trabajo de Isabela González.
0: Es increíble. Digo, está bien, no se trata de atacar, se trata de descubrir de las falsedades de muchos políticos que siguen dando pan y circo al pueblo, y mucha gente pues sigue tratando de creer que estamos viviendo un cambio. Si están haciendo las cosas bien, ¿qué acaso no es ese su trabajo de los políticos, oiga?
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0: Vamos a dejar la política, vamos a escuchar lo que pasa en Los Ángeles, California, Omar Fierros.
4: Genio, el día de hoy comenzamos con una noticia desde Bayona Creek, en el suroeste del condado de Los Meros, L.A., ya que aquí, el departamento de bomberos confirmaron el hallazgo de un cadáver. Esto en un caminito de bicicletas al norte del Boulevard Lincoln. Hasta el momento, no se sabe la causa de su muerte. Por último, por primera vez habla en público la familia de uno de los tres adolescentes que fallecieron durante un accidente de tránsito en un freeway de Anaheim. El adolescente de 17

0: 27 años, residente de Santa Ana, Víctor Hugo Delgado, deja atrás a 4 hermanos.
1: Lamentablemente, la noticia la vimos antes de que supiéramos que era él. Ella miró las noticias, le llamaron su mamá, que vaya a la casa, y ahí es donde pues todos ya se habían dado cuenta, menos ella.
0: Y bueno, chiquillos, desafortunadamente eso es lo que está pasando en My Beautiful.
2: Qué horrible enterarse de esa manera de la pérdida de un hijo. La información en la voz de Omar Fierros y la ayuda para que usted conozca Disney, Las Vegas o Cancún a cargo de Edwin, que nos pregunta: ¿qué fruta tiene 3 veces la letra A en su nombre? Si sabe la respuesta, llame al 1-800-520-1086. Déjeme le ayudo. ¿Qué fruta envenenó a Blancanieves? Edwin, buenos días.
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0: me siento como si anduviera en un antro de ricos, de esos a los que tú vas los fines de semana, criatura. Él se anda tirando la basura por allá. ¿No que siempre estás al tiro?
1: No, aquí estoy al tiro. Nomás estaba escuchando.
0: Al tiro como bandido. Bueno, Martín de Arizona, no te vayas. Ahora puedes platicar con nosotros. Abrimos líneas, oiga.
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1: 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Voy a estar saludándole con todo el gusto del mundo. Buenos días, genio Lucas. Dice: saludos para usted y la diva y todo su equipo. Soy una de sus fans de Hueso Colorado. Ahora que, pues desgraciadamente me encuentro en el hospital, estamos internados con muchos exámenes. Haga una oración, por favor, para todos los enfermos, especialmente para los que amanecimos hoy en la cama de un hospital.
2: Padre nuestro que estás en el cielo, santificado sea tu nombre. Venga a nosotros tu reino. Hágase su voluntad en la tierra como en el cielo. Danos hoy nuestro pan de cada día y perdona sus ofensas como también nosotros perdonamos a los que los ofenden. No nos dejes caer en la tentación y líbranos de todo mal. Amén.
3: Que este Padre nuestro llegue a los que sufren. Que vayas a las cárceles, donde algunos pagan injustamente por un error judicial. Que vaya a los hospitales, donde la madre sufre al ver a un hijo enfermo, o un hijo que ve enfermos a sus padres. Que este Padre nuestro llegue a los que pasan de la vida terrenal a la vida espiritual. Que llegue hasta los orfanatorios, donde inocentes criaturas fueron abandonadas, dándoles apoyo y fe. Que este Padre nuestro vaya hasta el centro de la tierra, donde el minero expone su vida, para que al final del día regrese sano con su familia. Que este Padre nuestro vaya hasta los presidentes de las naciones, para que eviten la guerra y cultiven la paz. Que este Padre nuestro llene de fortaleza a las viudas, y proteja a los huérfanos y a la gente que no tiene que comer, por la madre embarazada, para que todo salga bien, y que la paz y la armonía siempre estén con nosotros.
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1: Buenos días, Martín, le escuchamos con su comentario. ¿Se puede, Martín, o...? Martín. Bueno, es que en Arizona ya se acabó el programa, por eso dijo, ¿para qué? Si ni voy a salir ahí en el aire.
5: No, aquí estoy.
1: Oh, ¿usted es Luis?
5: Bueno, aquí estoy.
1: ¿Cómo está Luis de Kansas? Sí, adelante, Luis. Le escuchamos, Luis. Es que estaba la otra persona de Arizona, sí, pero se fue. ¿Qué pasó, Luis de Kansas? Platíqueme.
5: No entiendo. No, estaba escuchando el programa, muy bonito programa, por cierto, felicidades. Y tengo una... se me ocurre una propuesta sobre el ya basta, proponer algo. Yo sé que es un anuncio que tú haces, pero eso de las vacaciones.
1: Sí.
5: Otra vez el tema. Yo no caigo en esos juegos, pero se me hace una lástima que estén tomando ventaja de la gente, vamos a decir, en ciertas cosas ignorante, que se los cree y que los desfalcan. Entonces, para mí se me hace un poco de mal gusto que ustedes se presten. Yo sé que ellos pagan por un anuncio, pero están abusando de la gente hispana que no conocen.
1: Ay, hijo, pero si ya les expliqué una y otra vez, y ahora vuelvo a salir con lo mismo, Luisito de Kansas. Usted mismo lo dijo, hay gente que sigue, pues, chupándose el dedo, pero, pues, ¿qué quiere usted yo que le diga? No, entonces, Luis, páguenos lo que nos cuestan los comerciales, Luisito. Ya no hay yo cómo hacerles entender. Yo me veo más mal aclarando estos asuntos al aire, cuando debería ser fuera del aire, Luis de Kansas. Usted ya lo entendió, yo creo que todo el mundo ya lo entiende, oiga. Ya todo el mundo lo entiende. Es, vuelvo y le repito, ¿a quién le van a regalar nomás? Véngase de vacaciones, yo le pago todo. ¿A quién, Luis, por amor de Dios? Yolanda Prado, buenos días. Hola, Yolanda. ¿No está Yolanda? Bueno, yo pensaba abrir las líneas para que pusieran sus puntos de vista referente a lo... Pensé que le querían hablar acerca de lo que dice Michelle Rivera. Vámonos con Gastón Mascareñas, por cierto. Mire, aquí está una cruda realidad de todo lo caro que está hoy día. La comida, la ropa, y qué decir, los carritos, Gastón Mascareñas.
6: Buenos días, genio y amigos. Miren nomás quién viene llegando. Mi compadre, al que le apodamos Roberto Carlos.
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4: 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Este es el reporte del tráfico. 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
5: Muy buenos días, 8 de la mañana con 14 minutos. Hoy jueves 17 de septiembre. Y bueno, por el momento, todavía demasiado tráfico lento en el Freeway 15 hacia el sur, desde la rampa de la Crate Road hasta la salida de la Sahara. Lamentablemente se reporta accidente por allá por el área de la Lamb Boulevard y la Karen Avenue, donde hay más tráfico lento. Así que por favor, evite esa área y evite textear cuando va manejando. Buen día.
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23: Hola. Pero cola de pescado.
24: A ver, Pola. ¿Estás escuchando la familia de Rigo Tobar en Matamoros? Mi tierra, mi paisano. No te da vergüenza. Ay, dispénsela, paisanos, a esta dama tan
23: pues
24: fina.
23: Pues yo le voy más a Pola que a otros artistas que otro, de sí. México,
24: sí,
23: ¿eh?
24: Sí, sí, sí, sí. Tienes toda la razón, mi genio guapísimo de mucho dinero. Me estaban platicando, voy a platicarle esto al genio. Dice, Diva, los gustos musicales los heredé de mis padres. Gustos musicales que a lo mejor dices... Yo escuchaba a las jilguerillas, pues, mis papás escuchaban a las jilguerillas, yo también. Mi abuelita escuchaba a los doneños o a las hermanitas Huerta, yo también. Pero tus hijos también, o sea, los nietos.
23: ¿Qué están heredando tus hijos?
24: ¿Qué heredaron de ti tus hijos?
23: ¿Sí lo heredaron de verdad o no, Diva de México?
24: Sí, hay gente muy mendiga.
23: Pues yo...
24: ¿No?
23: Yo también alcancé, pues, música, heredarle a mis hijos música buena, ¿eh?
24: Sí, pero hay otros que heredan los vicios. Vieron al abuelo borracho, el papá borracho, el nieto bien cuete y en el bote.
23: ¿Qué fue lo que usted heredó o alguien de su familia
24: de
23: que heredó?
24: Sí.
23: Ya sea de la música, de sus mañas, diva de México.
24: O del trabajo.
23: Ándele.
24: Del trabajo.
23: Yo heredé lo trabajador de mi papá.
24: De mi abuelo, de mi papá, de mi mamá. Yo heredé hacer las tortillas. Así, mira, nomás se oía que torteaban. Y le preguntó, mi hija, ¿estabas haciendo tortillas anoche? No, la hija estaba haciendo otra cosa. Es que nomás se oía así, Alex.
23: Ah.
24: Por eso.
23: Estaban aplaudiendo, a lo mejor estaban viendo un concierto de... Porque la gente que va a los conciertos graba todo el concierto. Ay, está con el celular ahí enfrente grabando todo el concierto. A lo mejor están viéndolo otra vez en su celular ese concierto, diva de México.
24: Yo como mi abuelita, que en paz descanse, Consuelo Casas, voy con alguien a un concierto. Y o con Betito, con quien vaya. Nomás mira a mí, la pelada de ojos de Lupita Ferrer. A ver, ¿cuándo? Y les he dicho, ¿cuándo vuelven a ver ese concierto en su celular?
23: Ya no se volvió a ver, diva. Y
24: aparte ni limpiaron bien los lentes del mendigo celular. Sí. Todo pañoso. Allá se ve Laureano Brizuela bien pañoso. O Karim León, o al que hayan grabado.
23: Sí. O a Cristian Castro. Ah, qué bien canta ese Cristian Castro en vivo, diva de México.
24: Lo más.
23: De verdad.
24: Lo más.
23: De verdad, yo decía, el gallito feliz, ¿qué puede traer?
24: ¿Sí lo vio?
23: Hombre. Canta muy bien.
24: Es que Cristian es Cristian Castro.
23: Y luego lo invitó Karim León a cantar en su escenario. Y yo lo noté, y también otras personas. ¿Qué? De que el micrófono de Cristian Castro estaba más opaco que el de Karim León.
24: Sí se puede, claro.
23: Yo lo noté.
24: El ingeniero
23: Yo que soy de sonido me di cuenta. Ese micrófono está muy opaco. Porque luego cantó una de las coristas de Karim León, una canción que canta con Kany García. Dije, ah, qué diferencia.
24: Claro, porque ahí le baja el ingeniero al volumen. Así le hacían a mi paisana Dulce, la cantante, no voy a decir el nombre porque todavía vive la otra.
23: Ahí.
24: Que la invitó a un concierto y le bajaba el micrófono por la voz potente de Dulce.
23: Bueno, así le han hecho siempre los artistas que encabezan un evento, ¿eh? Por ejemplo, dígase Bronco, dígase Bukis.
24: Estoy en seguridad, Alex.
23: Y hay otros.
24: Juan Gabriel no lo hacía.
23: Hay otros grupos que abren los conciertos y ellos tienen dos, tres bocinitas nada más ahí. Ti, ti, ti, ti, ti, ti, pero ya entra el Temerarios, ya, desde la presentación.
24: ¡Pum! No, pero cuando te invitan a ti, como, viene fulanita de tal, ¿por qué no dejas que se luzca? Mira, Juan Gabriel te invitaba a Sheila, Edita Nazario, a María Conchita, a todos. Él les decía, lúzcanse.
23: Claro.
24: Yo sé que soy Juan Gabriel, punto.
23: Sí, sí, la seguridad de saber quién es.
24: La seguridad de saber quién es.
23: Yo por eso muchas veces en los eventos, cuando el micrófono está malo, nada más digo, buenas noches, bienvenidos, diviértanse, ya me voy. ¿Para qué hace una
24: ridícula?
23: Diviértese. Ay, Pedrito. Mi amigo Pedrito.
24: Ay, Pedrito, te mandamos un... Voy a ir a verte a Oaxaca ahora en diciembre, vas a ver, Pedrito.
23: Va a ir, diva.
24: Sí, quiero ir a Oaxaca.
23: Llévele unos lingotes de oro, de esos que le sobran a usted en su garage.
24: ¿Y cómo quiere que me los... Ay, que me lo... Luego... No te los doy, Pedrito, porque luego te dan un garrotazo. Si no, con gusto te lo doy.
23: ¿Y a usted nunca le han dado un garrotazo teniendo tanto, diva de México?
24: ¿Por qué cree que vengo tan contenta en las mañanas?
23: Porque tiene harto oro.
24: Entonces, ¿qué heredaste de tus padres? Aparte de la herencia, ¿no?
23: El buen gusto de la música, lo trabajador, o lo borracho. ¿Alguien heredó lo borracho, diva de México?
24: Sí,
23: ¿O lo mujeriego?
24: O también tú, que eres damita, mujer, esbelta, la fémina. ¿Usted qué heredó de su mamá? ¿Cocina? Seguro te lo han dicho, tú que nos vas escuchando. Cocinas igual que mi abuelita.
23: Ah, sí, el sazón. El sazón, ah, claro.
24: El sazón. Pero vamos a jugar
23: hoy vamos a hablar de nuestras culturas, de nuestras raíces.
24: Sí, Alexa.
23: Sí, porque pues
24: el mundo está tan de cabeza.
23: Ese día de la patria, pues hubiéramos buscado hablar de lo sabroso de la comida, pero pues dije, no, mejor lo guardamos para otro día, lo del grito mexicano y esas cosas.
24: Padre, lo que te heredan tus padres, tus abuelos. A mí me ha tocado que dice una tía que cocina igual que mi abuelita. Mira, cocina hasta mejor que ellos, igual que mamá, dice. ¿Por qué? Porque heredé el sazón de la abuelita.
23: O a lo mejor heredó lo querendón, porque tuvo 10, 15 chamacos, diva de México.
24: Chula, como no había tele.
23: Heredó lo de la abuela o lo de la mamá, que tuvieron la misma cantidad de chamacos. También puede ser eso, diva de México.
24: Dicen que ahora, como está lo del TikTok, Instagram, Facebook, todo esto, que la gente tiene menos relaciones sexuales por estar en el celular.
23: Yo no creo eso.
24: Dicen
23: que son pretextos, son pretextos, diva de México.
24: Que no, que antes decías me duele la cabeza y hoy te hacen menso en el TikTok.
23: Ese gusto no se acaba. Hagan tratos, digan esto, se va a hacer así, así, así, y va a haber esto y esto y esto. Porque ya todo es dame y te daré, diva de México. Ya todo es intercambio.
24: O como me dijo un señor en mi programa, ¿Quién inventó eso? Dijo, del 50 y 50, dijo, seguro que un tacaño, dijo con otras palabras. Sí. Le dije, ¿a poco? Dijo, jamás le voy a decir yo a mi vieja que pague la mitad. Digo, ¿tiene razón?
23: Eso también se puede heredar lo ser no caballero. Ser caballeroso, diva de México, porque también hay gente que dice, yo no voy a pagar la comida de mi mujer, o en la casa ya casado le dice, tú paga eso y yo pago el otro. No, señor.
24: Ah, no, aquí tú eres el... Tú, mira, el respeto se gana, no se exige, punto. Al rato regreso. Ahí se les dejó la tarea.
23: La diva de México, guapísima y de mucho dinero.
24: Esa no, porque quiero el karaoke. ¡Ay, no!
23: ¡La diva de México!
24: No. ¡Sí, diva, sí! Esa no, porque Laura ya quiere agarrar el micrófono.

0: Dios, la letra, cuántas cosas maravillosas en una sola canción. Y eso demuestra que no tan solo de pan y agua vive el hombre, sino también de recuerdos. Qué bonitos recuerdos musicales cada mañana en el show más familiar de la radio en español. 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Deportes en pañales, un trabajo de Omar Fierros que nos habla de la selección argentina.
1: Argentina, Argentina es el nuevo campeón del mundo, no, campeón del mundo, campeón del mundo, campeón del mundo. Italia ha vinto la finale,
2: batiendo la selección. 45 minutos, declara Francia campeón del mundo.
3: Todos conocemos el trofeo de la Copa del Mundo, el icónico trofeo de oro con dos figuras humanas sosteniendo el mundo, con un valor de 20 millones de dólares. Pero ¿sabías que este trofeo no existió hasta 1974? En el inicio, en el Mundial de 1930 hasta el de 1970, el trofeo que ganaban las selecciones era el Jules Rimet, quien lleva su nombre en honor al presidente francés de la FIFA en aquel momento. El trofeo fue diseñado por el francés Abel Lafleur. El trofeo tenía la figura de una mujer con alas, representando a Nike, la diosa griega de la victoria. Este trofeo estaba hecho de plata chapeada en oro, y en la parte de abajo se usó una piedra preciosa llamada lápiz lazuli. El trofeo original se quedó con la selección de Brasil. Eso después de ser el único equipo en ganar la Copa del Mundo tres veces, en 1958, 1962 y 1970.
4: Domingini encheu o pé direito, sem pontaria nenhuma, muito alto sobre a trave de Félix. Brasil, tricampeão do mundo.
3: Pero para el Mundial de 1974, la FIFA decidió hacer un nuevo trofeo. Así que hicieron un concurso donde participaron artistas de todo el mundo. Y el ganador fue el italiano Silvio Gazzaniga, con el diseño que todos conocemos hoy en día, cual lleva de nombre The FIFA World Cup.
5: Campeones del mundo, campeones del mundo, campeones del mundo. Italia ha vinto la finale, battendo la Germania per 3-1.
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3: ¡Tómala, chiquillo! El gobierno de Estados Unidos ordena hoy el cierre del Centro Kennedy y ya no quiere que se renueve. Y todo viene porque no aceptaron que también llevara el nombre de Donald Trump. Ayer martes el presidente intentó cambiarle de nuevo el nombre, otra vez le fue negado la petición por un juez y ahora ordenaron el cierre definitivo, poniendo de pretexto el alto precio de la renovación de 275 millones de dólares. ¡Tómala! 7 muertos en Nuevo León en un enfrentamiento entre elementos del ejército y los malandros. Los dos vehículos de los malandros, de los mañosos, quedaron incendiados y 7 integrantes de ellos quedaron carbonizados en sus unidades y hubo 2 detenidos. ¡Tómala! ¿Qué le platico? Me dio tristeza que la máquina cementera quedara, pues, fuera. No ganaron el campeonato, el Inter Miami 2-0. Lo que no me gustó fue la actitud de este señor Messi, enfrentándose con el entrenador y haciendo ahí su show de superioridad, pero bueno, cada quien su vida. Para el programa de mi amigo Alex, el genio Lucas, que hoy nos vamos a Las Vegas a comer al toro y la cabra, hijo de la guayaba, cómo tengo ganas de ir para allá. Así que, señores, esto fue Tómala.
4: Usted no va porque no quiere, pues ahí está el toro y la cabra, que no se arranca, señor Piña.
3: Sí, se me hace que me voy esta tarde.
4: Nomás que me toca un son que no me gusta bailar. Perdió Cruz Azul 2-0.
3: Hermano mío, la verdad, hubo miedo en la actuación del Cruz Azul. Hubo miedo.
4: Ya,
3: pero
4: bueno,
3: la verdad,
4: ya, déjelo así, hombre.
3: Messi la regó.
4: Pues cuando no.
3: Haciendo show.
4: Sí, ya.
3: Haciendo show ahí.
4: Ya va de salida, pero ya estuvo con Messi. 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
3: ¡Tómala!
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0: saludo, amigo Martín Cabañas. Ahí va su saludo con grito ametralladora y todo. Porque un día salí de Zacatecas, pero Fresnillo Zacatecas nunca salió de mí. Martín Cabañas en Corpus Christi, qué padre que nos acompañas a esta hora del día. Y por supuesto, para la gente de... Puede faltar el sabroso.
1: Coche, coche, coche, coche, coche, coche, coche.
0: Llevas como 20 años nomás coche, diciendo coche, lo mismo coche, y recibiendo coche, coche, millones coche. Y millones de dólares como pago. Coche, coche, nomás coche, por ese.
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0: Imagínese usted media hora escuchando eso. Ay, Dios.
1: Maigua, se va a llenar de
0: cuchi, cuchi. Hombre, sácate de aquí. Mejor, fíjate, ¿sabes qué es lo que me causas al escucharte con el puro coche, coche, coche?
1: A ver, ¿qué te causa?
0: Que me dé ansiedad.
1: Te da cosa.
0: ¿Cómo es tener ansiedad? Buenos días, señora, ¿cómo está usted?
2: Hola, genio Lucas. Mi nombre es Marisa. Yo tuve una experiencia hermosa con el maestro Valeriano. Para mí fue una bendición, fue la presencia de Dios en su nombre. Anoche yo me sentía tremendamente mal, pero la sola presencia del maestro para mí fue algo que yo tenía mucha tristeza en mi corazón, porque el abandono de mis hijos, no de todo, yo lo sé.
0: Eso causa ansiedad, depresión, tristeza. 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No es solo estar preocupado, es sentir todo mucho. ¿Qué quiere decir ese todo mucho? Por ejemplo, mover mucho la pierna. Es una forma de liberar tensión y energía. Tronarse mucho los dedos. Eso nos habla de una gente llena de ansiedad. Tener dificultad para dormir. Imaginarse historias catastróficas. Es que si tiembla, se va a acabar el mundo. ¿Qué? Hay gente que se la pasa nada más así. Distraerse demasiado. Es difícil concentrar la mente saltando de un tema a otro, a otro, a otro, y no solucionas nada. Culparse por todo también te llena de ansiedad. Bueno, pues ahí está la situación que vive mucha gente sufriendo y pasando por esos momentos difíciles de una ansiedad, depresión o estrés.
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7: Hola, hola, ¿qué tal? Muy buenos días. 8:48 a.m. y este reporte de tráfico es presentado por Amigo Tires, que cuenta con 8 ubicaciones en todo el Valle de Las Vegas. Oiga, por el momento, accidente por allá por el área de la Martin Luther King Boulevard Sur y la West Lamy Boulevard, donde el carril derecho se encuentra bloqueado. Tráfico lento todavía en el Freeway 95 hacia el norte, desde la rampa de la Charleston hasta el Spaghetti Bowl. Así que, por favor, tenga mucha paciencia y evite textear cuando va manejando.
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Un saludo en Las Vegas para Mario César Franco. Mario César Franco está celebrando su cumpleaños y su hermano Daniel le dice: carnal, te quiero mucho y este mensaje de amor de hermanos es para ti. Querido hermano, si supieras la admiración que siento por ti, nunca más volverías a preocuparte cuando alguien no te valore. ¿Sabes? Podemos pelear, alejarnos por un tiempo, pero siempre te voy a ser fiel. Nunca voy a permitir que nadie te haga daño. Me encanta reírme contigo y a veces sacarte de quicio. Pero en mi interior, lo único que quiero es verte feliz, exitoso y en paz. Al final, tu felicidad es mi felicidad. Discúlpame si en algún momento mis actos te han lastimado o si he hecho cosas que te han llevado a creer que no te quiero. Pero no es así. Cada segundo te he amado con todo mi corazón. Hoy quiero que tengas presente que yo daría la vida por ti y que estaré ahí cada vez que me necesites.

0: y te voy a acompañar tanto en la luz como en la oscuridad. Te amo, hermano, y me tomé la molestia de decírtelo hoy, porque nunca sabremos cuándo pueda ser demasiado tarde para decirte todo lo que tengo guardado en mi corazón. Ese es el mensaje que escogió Daniel para ti, Mario. ¿Te gustó?
1: No, cómo no, sin palabras.
0: ¿Cómo se llevaban ustedes cuando eran chamacos, Mario?
1: Bien.
0: ¿No se peleaban? Porque hay carnales que no se peleaban de chamacos, hasta por el juguete o la ropa, los zapatos. ¿No se llevaban bien?
1: No. Sí.
0: Qué bueno. ¿Qué le quieres decir a tu hermano Daniel?
1: No, pues también siento lo mismo por él y que le eche ganas.
0: Vamos a acordarnos cuando eran chamacos. Cántales a estos muchachos, pecas. Una canción de niños para Mario César Franco y su hermano Daniel. Te dije, cántale, no llora, hijo. Cántale, ándale. Canta.

0: A ver, Daniel, ¿tú qué te acuerdas de la niñez entre tú y tu hermano? Platícanos, por favor, Daniel, ¿cómo se llevaban allá? ¿De dónde son ustedes?
1: De la Ciénaga, Jalisco.
0: ¿Y cómo se llevaban cuando eran chamacos, Daniel? Platícanos una aventura que nunca se te vaya a olvidar.
1: No, no, pues siempre nos la llevamos bien. Allá jugando pelota, allá en el rancho, en el campo de juego, y siempre, siempre cotorreamos, convivimos bien toda la familia.
0: Qué bueno, me da mucho gusto, sí. Pues. Complacido con tu llamada, y ahí está tu hermano Mario César. Mario,
1: feliz cumpleaños de parte de toda tu familia, hermanos y primos y sobrinos. De, ya sabes que nunca nos olvidamos de ti. Ahí está, thank you.
0: Ándele, pues complacido con su llamada, Daniel, ¿eh?
1: Gracias, genio, ya sabes, ahí estamos para sus órdenes. Somos los pintores de los locutores de Las Vegas.
0: ¡Eso! Gracias a los pintores, a los jardineros, a los de la construcción, a los que se dedican a hacer bonita nuestra ciudad. ¡Buenos días!
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0: bandas o cantas como Marco Antonio Solís. Amigos de Sacramento, Modesto, Stockton, Lodi, ojalá y tengan tiempo de acompañarme este sábado. Estoy de 11 a 1 de la tarde. Ahí les espero con toda la familia en la ciudad de Galtz. ¿Dónde está Galtz? Ya investigué ahí, cerca de las ciudades que le acabo de mencionar. Galtz. Estaré exactamente en Grocery Outlet por la Twin City Road. Ahí les espero con toda la familia. Voy a regalar boletos para ver el concierto de Marco Antonio Solís. 4 para una sola persona que me cante una canción como Marco Antonio Solís o que hable como el Buki. O puede ganar boletos para ver a los Tigres del Norte en concierto o el concierto de Chuy Lizárraga. Invita la suavecita de Sacramento, Modesto y Stockton. Estos son los deportes con Álvaro el Brujo Morales. De seguro se va a reír de la victoria sobre el Cruz Azul.
1: ¿Qué tal, amigos? Soy Álvaro Morales, de los jefes para toda la Unión Americana.
2: Es una vergüenza lo de Cruz Azul, es mi exfamilia celeste, los quiero mucho, pero déjense de chamarras mentales. Nadie está contra ustedes, esta es la evidencia de que no hay un proyecto, lo que hay es una cabeza que le ha compuesto las tarugadas y estupideces de Iván Alonso. Es una vergüenza haber perdido contra el Inter de Miami, un equipo de retirados, un equipo de viejitos, un equipo de una liga semiprofesional, un equipo de una liga de talachas. Sí, hay grandes figuras y punto. ¿Cómo es posible que perdiste contra el Inter de Miami cuando eres el campeón de la Liga MX? 2-0. ¿Cómo es posible que Messi te remate en la jeta? Messi no hace goles de cabeza. Un día saltó y metió la mano, tipo Maradona, tramposo. Y otro en una final de Champions, la pelota le pega a él, no le pega a él a la pelota. Es una vergüenza para Cruz Azul y no tengo nada contra Cruz Azul. Yo quiero mucho a mi familia celeste, pero esto es una maldita vergüenza. Se nota, se ve que siguen golpeados y traumatizados por los 3 goles que le clavó el América. Por eso yo digo, el América va a llegar mejor, porque Chivas ya no notó desde el 67, el América mete 2 goles en el 90, que es lo último los goles del América. Siguieron traumatizados. Déjense de estupideces. Es que el avión no llegó, sí, no se cumplió el protocolo, no les mandaron el avión correcto, pero regularmente llegas 24 horas a un partido de Liga MX y Miami no está tan lejos, así que no vengan con excusas. ¿Dónde estuvieron los jugadores albicelestes de Cruz Azul? ¿Dónde estuvo Piovi? ¿Qué estaba haciendo Piovi jugando de delantero en el segundo tiempo prácticamente? ¿Estaba haciendo casting para Messi para que lo contratara después? ¿Dónde estaba Rotondi? Porque Rotondi, igual que en la pasada League Cup, seguramente debe ir a pedirle la camiseta a Messi, o ya está pidiéndole la camiseta a Messi. ¿Dónde estuvo el gran Rotondi? Paradela, Palavecino. Sí, por ahí un tiro libre que el arquero, por ahí un disparito para el arquero, nada más. ¿Cómo es que Messi, que no mide, digo, medirá 1.40, 1.45 a lo mucho, y te remata de cabeza, en un córner, ¿quién estaba marcando a quién? O sea, porque no había ni falta contra Dita, se tira Dita, por Dios, es una maldita vergüenza. Lo que pasó con Cruz Azul es la evidencia de que no hay proyecto. Lo que hay es una cabeza, la del ingeniero, quien le resuelve las estupideces a Iván Alonso. Que claro, le pone al cuerpo técnico de Anselmi, el que los traicionó. Y uno se llama Oreja. Pobre Wiki. Por Dios, vergonzoso lo de Cruz Azul. Vergonzoso. Y para todos los de mi exfamilia celeste, déjense ya de chamarras mentales. He dicho. Como siempre, lo espero, los jefes, para toda la Unión Americana. Soy Álvaro el Brujo Morales. Gracias y hasta la próxima.
0: 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Que le hayas metido nomás 4 a la América. ¡Qué vergüenza! ¡Eso me da vergüenza! Que nomás le hayas metido 4 a la América y que ellos se emocionen porque metieron 3. Sí, esa es la emoción de la América, haber perdido 4-3. ¡Qué vergüenza!
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Una cara bonita va a envejecer, un buen cuerpo va a cambiar, pero una buena mujer siempre será una buena mujer. Cuida a tu compañera de vida. Los hijos se van, los padres se van, el dinero se va, los amigos se van, el trabajo se acaba, el cuerpo cambia. Y al final del camino solo serán los dos nuevamente, tú y tu pareja. Decidido a terminar con su matrimonio de 20 años, citó a su mujer en el restaurante donde la conoció. Al llegar ella, le ofreció sentarse. Al estar frente a él, ella comenzó a llorar. Él se imaginó que ella sabía el motivo de su cita, que había descubierto que desde hace tiempo la engañaba con una mujer más joven que ella. En cuanto pudo controlarse, la mujer sacó unos papeles y él pensó, ¡qué bien! Ya hizo todo el papeleo del divorcio. Pero no era así. Eran los resultados de los estudios médicos de ella. El doctor le dijo que tenía leucemia en fase terminal. Todo el plan cambió. En ese momento, pidió comida para los dos y envió un mensaje a su amante, terminando la relación. A partir de entonces, comenzó a darle a su mujer todos los cuidados y atenciones que antes le había negado. La llevaba al cine, a ver sus películas favoritas. Iban de compras juntos. Todo comenzó a tener más sentido con ella, incluso las cosas más insignificantes. De tanto comportarse como un hombre enamorado, volvió a enamorarse de su esposa. Pero el tiempo no detuvo su marcha, y ella murió en sus brazos. Aquel hombre cayó en un coma emocional, del cual hasta el día de hoy no ha logrado salir.

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9: Hola, ¿qué tal? Muy buenos días. 9:15 a.m. Y bueno, por el momento todavía demasiado tráfico lento por allá por el área de Martin Luther King Boulevard Sur y West Lamy Boulevard, carril derecho bloqueado. Otro accidente también por la calle D Street y la Owens Avenue, donde hay un poco de tráfico lento. Así que por favor, evite esas áreas y evite textear cuando va manejando.

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1: Diva, Satanás estaba comiendo uno de tus aretes y ya se lo saqué.
2: ¡Ay, qué bueno! Y que me ahorraste lo del veterinario. Ahorita te doy unos $20.
3: Ese va a ser su bono de $20, Diva de México.
2: Ay, se compra algún sándwich o algo. Chicos, fíjate, estábamos Alex y yo platicando en la otra hora de que a veces tú heredas cosas de tus abuelos o de tus padres. ¡Qué bonito cocina San Juana! No, hombre, mira nomás, igualito que la abuela, heredó el sazón. Mira cómo esa camina es de los caminados, igual que el abuelo y ni lo conoció, pero heredan los caminados. ¡Ay! Salió bien borracho, igual que el padre, bien borracho. O mira qué trabajador, igualito a mi tío Hermilo, igualito a mi tío Hermilo. Bien trabajador. Entonces, empiezas a heredar cosas de tu familia, Alex.
3: Claro.
2: Buenas, malas. ¿Qué heredaste tú de tus familiares? O como decimos nosotras las ricas, de tus ancestros.
3: Ah, de tus ancestros. También puedes heredar los ojos de color, porque, por ejemplo, ni papá ni mamá tenían ojos de color, pero la niña o el niño salió con ojos de color. Entonces dice uno, es que abuelió.
2: Así dice uno. Mira, salió igual que abuela. Abuelió. Es cierto. Y más nosotros, los latinos, somos así. Mira, somos familia muégano. Somos muéganos, aunque yo sé que los gringos a los 18 ya el huerco ya se va o la chamaca se va a estudiar. Nosotros los queremos tener aquí a los muchachos, Alex. Sí.
3: Hablamos de herencias que nos dejaron los abuelos, los papás o algún tío, porque a veces también te pareces mucho a un tío o una tía. O tal vez también cuestiones económicas que heredaste de tu abuelo, de tu papá, de tu mamá. También es bueno porque pues cabe dentro de lo agradecido que puedes estar con la herencia que te dejó algún ser querido, Diva de México.
2: Fíjese que hay algo muy importante, la herencia musical que platicábamos hace rato.
3: Eso también, Diva.
2: Oye, escuchaban a las hermanitas Huerta o a las jilguerillas o a los doneños, a quien sea, y ahora tú también, pero si no te tocó esa música, pues sí, pero ahora heredas ese gusto musical. ¿Qué heredaste tú de tu familia que todavía estás escuchando? Pues a grupos que ya ni existen. Ahí anda, escuchando a los bríos que Andale. Les hemos puesto en la mañana. Los bríos, todos estos éxitos. Y el nieto tiene 20 años y a todo volumen con los bríos. O con los Yonix, que no te tocaron, pero a tu abuelito sí.
3: Y él dijo, mijo, oye, esas músicas están muy bonitas, esas canciones del recuerdo. Bueno, vamos a hablar de herencias familiares. Comparta con nosotros. Vamos a jugar hoy jueves al 1-877-354-3646.
2: Márquenos. Buenos días, ¿qué heredaste? O lo trabajador, heredó lo trabajador de su papá, de su abuelito. Platíquenos, eres el, por eso decimos, es el show más familiar. Por eso este tema de familia. Chicos, no todo es puro pleito.
3: Bueno, entonces podemos jugar, compartir con nosotros. Pues más que nada platicar y conocer qué es lo que trae. Pudo también haber heredado, Diva de México,
2: ¿qué?
3: El gusto por tocar el piano, la guitarra, el acordeón, la batería. ¿Qué le heredaron sus seres queridos? 1-877-354-3646, Diva de México.
2: Bribones me están diciendo, yo heredé puros problemas. ¡Ay, qué bárbaros! Pues yo sé que... Pero eso no, muchachos, ahorita vamos a hablar bonito. Mira, cocina igual que abuelita, mi prima la Erika. La Erika cocina igual, el mismo sazón. ¡Hola, vamos al teléfono, rápido!
3: Bueno, vamos a invitarle entonces para que participe en el tema que tenemos el día de hoy en el
2: ¡Ya basta!
3: ¡Ya basta de no presumir lo que te heredó tu tío, tu tía, tu Presúmelo. Papá, tu mamá o tu abuelo! A lo mejor te heredó unos aretes de oro, Diva de México, como Alejandra Guzmán, que le heredaron el cuadro
2: de Diego Rivera.
3: Sí, ¿como cuánto cuesta ese cuadro?
2: Como 5 millones de dólares.
3: ¿No más?
2: Sí.
3: ¿Por qué vale tanto? Porque es por ser... final.
2: No. Por ser Diego Rivera. Bueno, sí. Por los dos. Por el significado que es Silvia Pinal, claro, pero la pintura de Diego Rivera y Frida se elevó por las nubes a partir de los 90s.
3: ¿Ah, sí?
2: En Nueva York empezaron, y en París las galerías de arte, Alex, y empiezan estos artistas que en vida vivieron de manera muy precaria.
3: Pero es curioso, Diva de México, por ejemplo, ¿para qué quiero yo unos tenis de Pelé? O unos zapatos de fútbol de Pelé.
2: ¿A quién se los vas a presumir?
3: O unos guantes de box de Pipino Cuevas, Salvador Sánchez o Julio César Chávez.
2: Los vendes más adelante a algún fanático, Alex. Algún fanático. Entonces, o se lo puede heredar a un nieto. Y el nieto que, ay, abuelito tenía estos guantes de quién sabe quién. O el balón de Pelé, échaselo.
3: Sí.
2: Échaselo. Hola, ve al teléfono, márquenos,
3: ya nos
2: chicos.
3: Hubiera llamado Pedrito también.
2: ¿Qué heredaron? De su familia. Que heredó. Heredaron el problema, se heredaron los buenos gustos.
3: El saber hacer algo de Iba de México, como panadero, quesos o una salsa, qué
2: panaderos,
3: sé yo.
2: O bueno, heredaron lo borracho. Salió igual de borracho que el abuelo o que el papá.
3: Vamos a las líneas telefónicas, ya tenemos llamada. Pola.
1: Sí, Pola 3002.
2: Chátela.
3: Vamos a Bakersfield. Hola, Virginia, buenos días. ¿Usted qué heredó, oiga?
2: De su familia, de su abuelita.
4: Buenos días, genio Lucas. Yo heredé lo trabajador de mi...
2: A ver, Vicky, quítate los audífonos y pon el teléfono normal. Dinos, por favor.
3: ¿Qué heredaste? Porque se cortó lo último, Virginia.
2: ¿Ya sí, se los quitó?
3: Ahí está. Virginia.
4: ¿Me escucha?
3: Sí. Ahora sí ya.
2: Échale, por favor.
4: Le digo que yo heredé la cocina y lo trabajador.
2: ¿Qué es lo que más te chulean, Virginia, tus hijas o tus hermanas?
4: La cocina.
2: ¿Qué te dicen? Ay, cocinas igual que abuelita o que mamá, cuéntanos.
4: Me dicen que cocino igual que mi mamá.
2: ¿A qué se deberá? Y te aseguro que una de tus hermanas, bien desabrido que ha de cocinar.
4: No, las tres hermanas que tengo dicen que yo cocino igual que mi mamá y tengo el sazón igual que mi mamá.
2: ¿Y por qué dicen lo trabajador? ¿Cómo era ella o cómo es ella?
4: Mi madre trabajó mucho y mi padre también, y fue lo que nos era el trabajo, que nunca nos teníamos que rajar en el trabajo, sea lo que sea.
2: ¿En qué es lo más difícil que has trabajado?
4: Pues la verdad no se me ha hecho difícil nada, porque hasta baños he lavado, he andado en la pala, en el asadón.
2: Escuchen, una mujer que no le tiene miedo al trabajo heredó eso. Seguramente tú que nos vas escuchando dices, yo igual que ella, heredé el sazón. ¿Y qué le heredas a tus hijos, Virginia?
4: Pues yo a mis hijos siempre les he dicho que tienen que trabajar, que no se tienen que dejar del quejar del trabajo y salir adelante.
3: Lo trabajador o trabajadora.
2: Qué bonito. Es que detrás de ese mensaje hay muchas cosas, Alex. Sí. Y sé que la familia, nosotros los hispanos somos familia, aunque a veces vivamos de pleito, pero heredamos algo a los nuestros. ¿Qué es?
3: Vamos a las líneas telefónicas, 1-877-354-3646. Dice, buenos días, yo heredé el don de mi tío Santos.
2: ¿Qué hizo tu tío Santos?
3: Andar con una jovencita de 20. Un bribón, Diva de México.
2: Mira, se me fue la sangre hasta los talones.
3: ¿Y eso por qué?
2: Pues de susto, como que en lugar de querer lo guapo de tío Santos o lo hermoso. Ah, no, lo huilo heredaste.
3: Diva de México.
2: Huilo.
3: ¡Tenemos llamada, Pola!
1: Sí, ¡ándale! 4001.
2: Y ahorita por el WhatsApp también, ¿eh?
3: Vamos al WhatsApp primero antes de ir a la línea regular, Diva de México. Área 601 está en el aire con la Diva de México. Buenos días.
2: Bueno.
3: Hola, ¿quién habla?
2: ¿Con esa voz de terciopelo? Sí. Ya se nos peló Baltasar.
3: Dice, yo heredé lo huilo igual que mi papá.
2: ¿Qué les dije?
3: Clemente Sáenz. No se calla, Clemente Sáenz.
2: Por eso los quiero, Clemente, porque decimos las cosas como son. Vamos al teléfono, bribones.
3: Ha de haber dicho Clemente. ¿Para qué dijiste mi nombre, Lucas? Es que ahí dice Clemente. Nomás me puso, yo heredé lo huilo igual que mi papá.
2: ¿Qué le dije?
3: ¿Qué es huilo, Diva de México?
2: Que anda de pirueta con fulanas. Allá, del tingo lilingo, que se les baja el zipper muy fácil.
3: ¿Tenemos llamada, Pola?
1: Sí, es Pola 4001.
2: ¡El genio Lucas!
3: Alma, buenos días, estás en Las Vegas con la Diva de México.
2: Buenos días, Alma.
5: Buenos días.
3: Hola, ay, Alma, ¿cómo estás, niña?
5: De aquí de Las Vegas.
3: Gracias.
5: Muy bien,
2: ¿oye? ¿Qué heredó la Alma? Que diga, Diva de México, yo heredé esto. Coso igual que mi mamá. O hago las tortillas igualitas que abuelita Tencha. Platícanos.
5: Mira, yo heredé lo de la costura, de coser a máquina.
2: ¿Qué te dije?
5: De mi abuelita. Ella era muy buena costurera y yo nunca estudié. y siempre de pequeña se me dio eso de hacerle ropa a las muñecas, hacer ahora después hacer ropa así para como bastillas, zipper, así cualquier cosa que me queda grande, rápido la arreglo.
2: ¿Qué les
5: dije?
2: Y
5: nunca estudié yo costura, simplemente se me da.
2: Empírico.
3: Eso está bien, Diva de México.
2: Pero ¿quién cosía en tu casa, dices, mi amor, dispensa?
5: Mi abuelita.
2: ¿Cómo se llamaba?
5: Mi abuelita era muy... Ella se llamaba Carlota. Y ella murió de 103 años y todavía era costurera. Estaba haciendo un vestido de quinceañera cuando murió.
3: ¿Qué? Caray.
2: O sea, literal...
5: Y nunca perdió su... su vista.
2: A ver, pero espérate, esto es muy importante, por favor. ¿Ella estaba literal cosiendo cuando murió?
5: Sí, todavía estaba haciendo un vestido de novia y llegaron del... Aquí vivía en Estados Unidos.
2: Sí.
5: Y llegaron las enfermeras que le... como ya iba, ya estaba muy viejita, iban a su enfermera, iba a la casa.
2: Sí, sí.
5: Y llegó y le puso la vacuna para la gripe.
2: Ajá.
5: Uy. Y como en media hora murió.
2: De estar cosiendo el vestido.
3: Hoy nada más.
5: Sí.
2: Bueno, eso es
3: una.
2: Qué
3: bonita herencia te dejó tu abuelita, Alma.
2: ¿Y el otro cuál es? Dijiste otro.
5: Y el otro de que todos los sobrinos de mis sobrinos heredaron por parte de mi esposo, heredaron lo de la música, el talento musical.
2: ¡Oye, Eva! ¡Qué padre!
5: Bien pequeños saben cantar. O sea, se les da tocar instrumentos, aunque no estudien, solos aprenden.
2: Dios,
5: y en la familia
2: eso,
5: de ellos, desde los viejitos, siempre hubo muchos músicos. O sea, en los ranchos.
2: Sí.
5: O sea, eran los músicos de los ranchos. Nunca salieron, nunca se dieron a conocer. Pero muchos de los sobrinos de ellos
2: son
5: salieron
2: músicos.
5: Con ese talento. Fíjate, sí, y yo tengo una niña que también le gusta mucho cantar y canta muy bonito. Y tiene 9 años y solita aprendió a tocar el piano.
2: ¿Y la cocina qué tal? ¿A quién se le heredaste?
5: Ah, lo de la cocina, pues también de mi mamá, de mi abuelita.
2: Gracias.
3: Sí. Genio Lucas, no diga mi nombre. Una de mis hijas heredó el lunar de su abuelito por parte de su papá. El papá de mi hija no fue hijo reconocido y es la única de tantos nietos y nietas que tiene ese lunar al lado de la boca. Oiga nomás, Diva de
2: México. Ese lunar que tienes,
3: cielito lindo. ¡Tenemos llamada, Pola!
6: Sí, por la de Julián Álvarez.
3: Hoy.
6: Por la 45.
3: La 45, pero antes, vamos a escuchar este comentario del WhatsApp.
7: Sí, sale Diva, mira, está bien que opinen y que digan que esto y que el otro, pero que no echen mentiras, como ese que dice, diviértase, diviértase, ¿verdad? La otra vez hicieron varias preguntas y él dijo que si él se había traído toda su familia, que les había arreglado y que no tenía nada en México, que tenía 5 casas pagadas y
2: pues
7: que él les había arreglado a toda su familia, que tenía toda su familia aquí. Ahora resulta que lo deportaron y está allá con su mamá de arrimado. Por eso no es bueno echar mentiras. ¿Cuántas las 5 casas que dijo que tenía?
2: Es cierto.
7: Y que él estaba muy bien económicamente.
2: Es
7: gracias,
2: cierto.
7: Es mi opinión.
2: Ay,
7: que
2: bueno,
7: opinen, pero que sea verdad.
2: Bueno, ahí les va.
7: Gracias.
2: Él tiene sus casas aquí. Él no tenía documentos. Y cuando él dice arreglé, es que les arreglaban la visa, Alex.
3: Ah.
2: Venía su mamá a verlo, las hermanas.
3: Pero usted, ¿cómo sabe que sí tenía esas 5 casas, Diva de México?
2: Pues porque andaba. Ah, bueno, quién sabe, yo no las visité.
3: Pero
2: el arreglar, él dice que
3: para que vinieran para acá.
2: Ajá, a verlo. Eso era. Y lo de las casas, pues que tenía 5 ahí en Los Ángeles.
3: Pues si tiene 5 casas.
2: Ahorita
3: en Los Ángeles las casas mínimo no te bajan de 800 a 600 mil dólares. 5 por 8, 400. No, pues ya tiene un buen billetote.
2: Ahora
3: ¿qué se preocupa?
2: Va a andar en Oaxaca diciendo
3: ¡diviértese! ¡Te tenemos que ver la pala!
6: Sí, por la 301.
3: Hola, José de San José. Estás con la Diva de México.
2: Ay, Dios santo. Buenos días, José.
8: Bueno, yo le doy un carro convertible.
2: Ándale,
3: cabezón. ¿A poco? ¿Cómo estuvo eso?
2: Cuéntanos.
8: En la mañana vendía tamales y en la tarde lotes.
2: Por eso convertible.
3: ¿Cómo eres, José de San José?
2: Me encanta.
3: No viste la cara, José, no, pero no le hace.
2: Alex, este es el humor de nosotros.
3: Claro, pues de eso se
2: de
3: trata.
2: Eso
3: dijimos,
2: se trata,
3: vamos a jugar.
2: Vamos a jugar.
3: Tenemos llamada por la...
6: Sí, por la 21.
3: Pero antes...
7: Sí, es selectiva, mira.
3: Ah, este ya lo dijo, jefe.
2: Ya vamos con otra.
3: Jefa, patrona, adelante, le escuchamos.
9: Hola, Diva de México. Hola, genio Lucas. Buenos
2: Hola.
9: Días.
2: Hola.
9: Hola, Maribel.
2: ¿Qué pasó, Maribel?
9: Mire, yo heredé de mi madre. Pues se puede decir dicharachera. Ella era muy de decir para todo, tenía un dicho. Y era muy buena cocinera, era una mujer muy, muy especial.
2: Oh.
9: ¿Verdad? Me hubiera gustado mucho heredar su, bueno, heredé también algunas cosas de su físico, porque ella fue siempre muy delgada, tuvo 13 hijos, Uy. Nunca subió un kilo, creo que era hasta más delgada que yo. Ella, yo pienso, no pasaba de los 55 kilos
2: Uy.
9: De peso, que nunca engordó un gramo. Una estría nunca la tuvo, nunca usó crema, nunca usó maquillaje, nunca usó nada. Ella no tenía estrías, no tenía varices. Y algunas cositas yo de su físico sí lo heredé.
2: Oy,
9: y pues me parezco a ella.
2: Oh.
9: Pero ella era una excelente, excelente ama de casa, cocinera. Y era algo picky para algunas cosas. Y yo lo heredé, mi padre decía que yo era todo, todo el reflejo de mi madre. Y me siento orgullosa de parecerme a ella.
3: ¡Qué bonita herencia, muchacha! Tenemos llamada, Pola.
1: Sí, Pola 21.
3: Ahora sí, Juanito de Oxnard, disculpe usted.
10: Juanito,
3: adelante, muchacho.
10: Juanito.
2: Hola.
3: Juan.
2: Mira, ya está haciéndole una cumbia corrido.
3: Sí, hombre, y nada, nos dejó chiflando en la loma. ¿Tenemos llamada, Pola?
1: Sí, Pola 4.
10: Fíjate bien que esté la persona ahí.
3: Es Rosa de Oxnard, California. Ahí por la Tully Road. ¿Cómo estás, Rosita?
11: Soy yo, Tere.
3: ¡Ay! ¡Nos cuenteaste!
2: Oye, Rosita, ahora le vamos a poner Rosa. Rosa Teresa, cuéntanos, ¿qué heredaste de tu mamá aparte de lo mentiroso?
11: No, Diva, mi mamá no era mentirosa.
2: ¿Y de quién lo sacaste?
11: Yo soy mentirosa.
2: Entonces, ¿de dónde lo
11: agarraste? Mire, Diva, yo no soy. Mire, yo le voy a decir una cosa porque ya tiene tiempo que la oigo tirándome pedradas.
2: No, no, Tere, yo te las digo de frente.
11: Sí. No, pues sí, bueno, me las va a decir y yo también se las voy a decir. Yo nunca he dicho ni una mentira, ni he llevado, ni he traído. Y usted sabe.
2: ¿Les quedó claro para los que andan diciendo que levanta falsos, Teresa? ¿Les quedó claro? Gracias.
11: Y si, Diva, y si la gente quiere decir que yo soy chismosa, o que diga lo que diga, a mí no me importa. De todos modos, yo trago con mi dinero, no les pido nada a ellos. Y el que me quiera oír, que me oiga, y el que no, que apague su radio cada vez que yo hable.
2: Oye, Niurka, oye, Tere. ¿Y qué heredaste?
11: Lo enojó, lo cabrón y...
3: Ya hasta se enojó la señora. No se enoje, señora.
2: Tú dale, Tere, sabes que es puro mitote.
3: No le voy a hablar así porque se va a enamorar y va a decir otro locutor más a mi lista.
11: Mire, genio.
3: Ah.
11: A mí sí me encanta, la neta.
3: ¿Quién?
11: Pero yo sé, los locutores. Pero yo sí le voy a decir... Yo le voy a decir, yo sé con cuáles y con quién.
3: Yo no califico, Diva, yo me salvé, bendito sea Dios.
2: ¿Se salva el genio Lucas?
3: Sí. Es que a ella le gustan puros altos guapos de ojos verdes y que hablen así, de verdad.
11: No, genio, a mí no me gustan guapos ni nada. A mí me gusta que tengan esa voz bonita, como de los años 70 que hablaban y decían sus buenos comerciales.
2: Oiga, Tere,
11: una voz
2: y cuando está con el locutor en la intimidad, le dice, háblame como en el radio. ¿Sí le dice?
11: Mire, Diva.
2: Ándele, cabezona.
3: Teresa mía, ¿quién te heredó ese gusto por los locutores?
2: ¿Quién por la radio? Rápido.
11: No, sí, Diva, desde que tengo 16 años, he tenido, gracias a Dios, varios novios que han sido locutores.
3: Ya, vamos a lo que sigue. Ya, tenemos llamada, Pola.
1: Sí, Pola 4.
3: ¿Cómo ve a Teresa Erika de Denver, la destructora de locutores?
2: Ay, no es a ti.
12: Yo soy yo.
3: usted la...
12: Hola, buenos días.
2: Buenos días, Erika. Dinos, Erika. Hola.
12: ¿Y? Bueno, yo heredé mi lunar al ladito de mi boca por mi mamá.
2: Hoy, diva, también. Como el cielito lindo.
3: Sí, qué bonito, Erika.
12: Sí, el cielito lindo.
3: ¿Y eso te hizo la consentida de mamá o no, Erika?
12: Sí, soy la consentida, la única hija de mi mamá.
3: Quiero ser la consentida de mi mamá.
2: Oiga, chula, sí. ¿Y te llegó a cantar algún viejo lángaro? La canción del cielito lindo, de ese lunar que tienes y todo.
12: Sí, me ha cantado esa canción.
3: Todavía,
12: mi marido,
3: Erika,
12: me la canta.
3: Ah, qué bonito.
2: Pero nada más heredaste lunar, o también como cocinaba mamá. O tú bien desabridota.
12: No, nada más como, nada más el lunar, porque a mi mamá no le gusta cocinar.
2: Oh.
3: Las mujeres de antes cocinaban como mamá. Las mujeres de hoy toman como papá.
2: Ay, qué bonito mensaje. Esa reflexión me gustó. Muy realista.
13: Saludos. Oye, genio.
3: Ah.
13: Nosotros lo que le damos, especialmente yo,
3: sí,
13: fue la música de arpa, de Tierra Caliente, a mis abuelos.
2: ¿Qué les dije?
13: Yo la escuchaba mucho cuando estaba chiquillo y hasta la fecha me sigue gustando mucho.
2: ¿Qué les dije?
13: Saludos a la ahí también a la diva que tiene voz de gallera. Acá andamos limpiando taxistas en el norte de California. ¡Saludos!
2: ¡Eso! ¡Saludos! Oye, el otro día me dijeron, diva, usted parece palenquera. Le dije, ¿por qué? Dijo, porque es nocturna. Le digo, yo creo que sí. Y ahora me salió la gallera.
3: ¡Qué intensa! Bueno. Gente, diva, yo heredé la cara del papá de mi papá. Y mi papá siempre me decía, Brenda, toda la cara de mi papá, mientras no sea como el de Pelionero.
2: Oh.
3: Y el día que vi a mi papá con la otra, le rompo la cara, y la otra, y mi papá ya no le entendía.
2: Ay,
3: ya
2: Dios
3: fue
2: santo.
3: Mucha enredadera, diva de México.
2: Puro Tierra bueno, Caliente.
3: Venga, cántele.
14: No, nadie ha sido como tú.
3: Bueno, ya, muchacho, con
2: gracias.
3: Eso es suficiente. Gracias. Tenemos a Brenda Salas. Hola, Brenda, le paso a la diva de México.
15: Hola, Lucas.
3: Brenda.
2: Buenos días.
15: Dígame.
3: Pues me.
15: Genio.
3: Mande.
15: Yo heredé algo de mi abuelo paterno.
3: ¿Qué heredaste de tu abuelito, Brenda?
15: Mi papá decía que él no, pues no lo odiaba, pero pues no le caía bien, ¿verdad? Porque por algo que pasó en su familia.
2: Andale.
15: Entonces, cuando yo nací, a los 5 días me llevaron a Michoacán.
3: Sí.
15: A que me conociera, y mi abuelo dijo que los hijos de sus hijos no eran de él, o sea, que él quería un varón primero. Entonces, cuando yo iba creciendo, mi papá decía, tienes toda la cara de mi papá.
2: ¡Ay!
15: Dice, nomás donde no salgas peleonera.
2: ¡Ándale!
15: Cuando yo encontré a mi papá una vez, ahora sí que andaba de huilo.
2: ¡Ay! Huilo.
15: Yo le desgreñé a una vieja.
2: ¡Ándale! ¡Ay! ¿En dónde?
15: ¿Una vieja Cusca?
2: ¿En dónde? ¿En dónde?
15: Allá en México.
2: ¿En qué parte?
15: En el Distrito Federal.
2: ¿Y que la vas viendo por el Metro Valderas o por el Popotla o qué? Échale.
15: No, ahí por Venustiano Carranza. Mi papá trabajaba de seguridad en una tienda de blanco o algo así.
2: Sí.
15: Entonces, cuando él salía, mi mamá le llevaba de comer a él. Y esa vez yo lo vi, y de en carrerita que me la agarra la muchacha y la desgreñé.
2: Y
15: mi papá me dijo, dice, ay, desgraciada, dice, saliste igual que mi padre.
2: De peleonera.
3: Sí, pues ya me imagino a la Brenda, ay, no, llegando. Estoy en la central de la ADO y echando trancazos a diestra y siniestra como el chilanga, la criatura diva de México.
2: Salió peleonera.
3: Peleonera la criatura. Señoras y señores, vamos.
2: Gracias.
3: Ya, esto fue el Ya Basta con la
2: Gracias.
3: Guapísima y de mucho
2: a
3: dinero.
2: Ti,
3: adiós, Brenda.
2: Gracias, genio Lucas.
3: El show más familiar Público. De la radio en español.
2: Gracias.
3: Con la diva de México.
2: Genio Lucas.
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19: Hola, hola, ¿qué tal? Muy buenos días. Feliz jueves, hoy 17 de septiembre. Y bueno, por el momento, tráfico lento por allá por el área de la Bonanza Row y en el norte de Lamb Boulevard, donde hay tráfico lento. Otro accidente también en la Charleston Boulevard West y Pecos Street, donde el carril derecho se encuentra bloqueado. Recuerda que el día de hoy voy a estar en Auronation Honda East, 1706 de la Sahara. Llevo boletos para los Johnnies, caminantes y grupos.

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1: La buena, la tarde se enciende así. Hola, hola, mis cositas hermosas, ¿cómo estamos? ¿Cómo andamos? Espero que maravillosamente bien. Muchísimas gracias, Alex Lucas, por la entrega de los micrófonos. Aquí vamos a acompañarle, ya lo sabe, como siempre, en estas cuatro orejitas llenas de consejos, llenas de chismes del espectáculo. Ya le voy a decir a quién le dijeron bye bye su pareja. ¡Ay, Dios mío santo! Ya le platico por qué. Pues ella decidió tomar esa decisión. También tenemos pues consejos de salud, deportes, chistes, de todo tenemos en este precioso jueves ya, 17 de septiembre, qué rápido se nos está pasando la semana. Agradezco las ciudades a donde llega la programación de su servidora Rosmar Vega. Muchísimas gracias, mis cositas hermosas, les mando besitos y abrazos. A ustedes que nos escuchan a través de quepadreradio.com, donde nos pueden escuchar, pues también las 24 orejitas del día, gracias mil. Y por supuesto, nuestro número en cabina, 1-877-354-3646. Y así iniciamos en este bendito día.

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2: Rosmar. 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Usted se llama Roberto, mi corazón hermoso, Robertito chulo de bonito. Hoy es el día de su onomástico. ¿Qué significa el nombre de Roberto? El que brilla por su fama o aquel cuya gloria resplandece. ¡Ay, qué bonito significado! Así es de que muchas felicidades a estos preciosos que festejan su santo. Si usted le está poniendo una velita más al pastel, mi cosita hermosa, muchas felicidades. Que los cumpla feliz, que los cumpla feliz y que se la pase a todo dar el día de hoy. Pues a festejar a lo grande, porque le vamos a poner una velita más al pastel.

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día de hoy. Mi cosita le quiere invitar a que mañana viernes no se pierda Las Sabrosas de Rosmar. Esa hora completita de puras canciones bien sabrosas para que se la pase a todas margaritas. Bueno, pues acá entre nos, déjeme y le cuento que Valentina Ferrer y J Balvin se separan. La modelo confirmó la noticia a través de sus redes sociales y aseguró que la prioridad de ambos seguirá siendo su hijo Río. Híjoles, mire, ella de verdad dicen que estaba muy molesta. ¿Por qué? Porque dicen muchos que influyeron las declaraciones de la prepago llamada Melanie por haber contado lo que pasó hace años. Y es que ella dijo que hace años había tenido una relación con J Balvin, ¿verdad? Y algunos dicen, era cuando estaba embarazada su esposa. Y entonces esta pues no sabía absolutamente nada. Ya ve que uno se entera pues al último, ¿verdad? Puedes tenerlos de venado y tú ni te enteras. Pues ella, dicen por ahí que le pasó lo mismo. ¿Y qué pasa? Que cuando esta muchacha sale a hablar, porque a veces pensamos que no van a hablar, y mire, ella salió y dijo, yo anduve con J Balvin, él estaba conmigo cuando su esposa estaba embarazada, y entonces, no importa, hasta ahora lo estoy diciendo, pero eso hace años. ¿Y qué pasó con esto? Pues que se dio cuenta la esposa, porque salió en todos los medios de comunicación, y ella no había hecho absolutamente nada, porque esto salió pues varios meses atrás, y ahora dicen que eso influiría muchísimo en que ella haya tomado la decisión, pues, de decirle adiós a su esposito. ¿Por qué? Porque ella no podía soportar que hubiera traicionado pues la confianza, la lealtad que se tenían, y que ella pues ha dejado, porque ella es modelo, y dejó un tiempito su carrera de modelo para ser ama de casa, para estar ahí con su pequeñín y atender a su esposito, que ella decía que para ella eso era correcto, lo iba a disfrutar, lo iba a gozar, pero jamás se imaginó este chamacón que ella tomaría esta decisión, y ahora dicen estar separados después de la infidelidad de J Balvin. Acá entre nosotros.

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Y esto sí que está difícil de creer, pero es cierto. Reconocido modelo de Singapur se hizo viral tras cumplir 60 años. ¿Y qué cree, mi cosita hermosa? Se mira como de 25. Cuando acababa de cumplir los 60 años y sus nuevas fotografías, pues volvieron a dejar a internet haciendo la misma pregunta: ¿cómo es posible que se vea varias décadas más joven? Y es que él cumplió sus 60 años y, como todo el mundo, ¿verdad?, subimos nuestra fotito para que miren ahí cómo estamos partiendo el pastel y qué guapo nos miramos ese día. El fotógrafo y modelo ha contado que mantiene una rutina disciplinada de alimentación y cuidado físico, con proteína, verduritas, frutas y porciones medidas. Pero esta vez quiso llevar esta conversación pues más allá de su apariencia. Dice que el tiempo es la única riqueza real. Para cuando cada 9 días, dice él, él se pone a hacerse como una limpia, ¿no? Y toda la cosa. Y luego dice, y aparte, yo tengo una herencia porque mis papás eran muy grandes y se miraban bien jóvenes. Es una herencia que tengo, pero aparte, yo me cuido físicamente mucho. Cuido mi alimentación. No me atraganto con muchísima comida, como la necesaria y hasta donde me lleno. Pero siempre tengo una mente bien positiva. No le hago daño a nadie. No ando haciendo sufrir a los demás. Yo siempre he sido una persona que tiene una mente al 100% positiva y yo creo que eso me ha ayudado a lucir tan joven. Y es que usted lo mira en la fotografía y dice, ¡ay, chihuahuas! ¿Cuál 60 años? Se mira como de 25 o si no es que menos. Pero él dice que esa actitud positiva y una buena alimentación y ejercicio puede hacer que usted también luzca igual de joven. Aunque ya tenga 60, se va a ver como de 20, aunque usted no lo crea.

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0: Y nos vamos a la línea telefónica. 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

Y con Karin León y la noticia del día iniciamos otra hora más de programación. El FBI captura en Venezuela al último de los 10 más buscados en su lista. El FBI identifica a Aníbal Alexander Canelón Aguirre como presunto líder de una red vinculada al Tren de Aragua que robaba dinero de cajeros automáticos. El director Kash Patel testifica durante la audiencia del Comité Judicial del Senado sobre la supervisión de la Oficina Federal de Investigación el martes 15 de septiembre de 2026 en Washington. El director del FBI, Kash Patel, anunció pues la captura en Venezuela del último fugitivo de la lista de los 10 más buscados de la agencia, al que el FBI acusa de liderar una red internacional de roba millones de dólares al apoyar al Tren de Aragua. Patel informó durante una comparecencia ante el Comité Judicial del Senado que el detenido fue capturado durante un fin de semana y ya se encuentra de camino a Estados Unidos. Con esta operación, aseguró, el FBI logró detener a los 10 fugitivos que integraban su lista. 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

Y esas mañanitas son para este saludito. Dice, señorita Rosmar, ¿le podría mandar un saludo de cumpleaños a mi yerno, Ricardo Rafael Fernández? Hoy cumple 37 años. Se lo voy a agradecer mucho de parte de su esposa, mi hija Mari Castro, mi nieto Ricardo Jr. y de parte de mí. Muchas bendiciones para usted y los suyos. Ay, Susana Castro, mire qué bonita suera que anda saludando a su yerno en su cumpleaños. Mi Ricardo Rafael Fernández, que te la pases a todas margaritas, mi corazón. Que cumplas pero muchos años más. Y mira nada más, estás rodeado de tu esposita que te ama con todo su corazón, tus preciosos hijos y aparte, pues, tu suegrita, que me imagino que me le va a preparar un molazo súper delicioso, porque las señoras cocinan re delicioso, ¿verdad? O me lo van a llevar a comer a su restaurante favorito. Así es de que ahí están los saludos para mi precioso cumpleañero y a todos ustedes que cumplen años el día de hoy, muchas felicidades nuevamente. 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
1: 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Iván aquí con el reporte del tráfico. Se reporta falta de estacionamiento por la fiesta de 15 de Cami.
2: Noticias de último minuto. Afirman que hay espacios al frente de la casa de Iván.
1: Noticia de último minuto. Iván está cobrando por el estacionamiento.
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0: la dama de hierro Marisela, Humberto Pavón.
1: El día de hoy le quiero invitar a que no se pierda los chistes del Pequitas más adelantito, mi cosita hermosa. ¿Qué es lo que sucedió en un día como hoy, 17 de septiembre? En un día como hoy, pero de 1787, se firma y ratifica la Constitución de los Estados Unidos en Filadelfia. En un día como hoy, pero de 1843, se funda la Universidad de Chile, una de las instituciones de educación superior más importantes del país. En un día como hoy, pero de 1978, se firman los acuerdos de Camp David entre Israel y Egipto. En un día como hoy, pero de 1988, se inauguran los Juegos Olímpicos de Seúl en Corea del Sur. Y en un día como hoy, pero del 2011, comienza en Nueva York el movimiento Occupy Wall Street. Y todo esto sucedió en un día como hoy, 17 de septiembre.

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1: 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El día de hoy le quiero invitar, mi cosita hermosa, y que no se pierda la última, y nos vamos, ya sabe, mi última orejita de programación con canciones de desamor, tristeza y soledad que no se puede perder. Déjeme le cuento hoy esta historia. Un mesero recibió una reseña de 5 estrellas por atender al novio el día que cancelaron su boda. Este mesero pues ayudó a que el día en que cancelaron su boda fuera un poquito más llevadero. Ese día Roger fue a comer a un Olive Garden, donde un mesero llamado Gary hizo todo lo posible para ayudarlo a sobrellevar aquel difícil momento y conseguir que dentro de las circunstancias pasara el mejor rato posible. Más tarde, Roger dejó una reseña de 5 estrellas en internet, elogiando la atención de Gary y calificando como el mejor de todos los meseros. Un saludo para todos los meseros chulos de bonitos en todos los restaurantes donde nos escuchen. Quiero mandar un saludito especial para los de Viva Zapata, que siempre que voy me atienden, ¡ay, Dios mío santo! Siempre con una sonrisota los chamacones, Josecito, gracias. Nombre ahí Lorenzo y todos, con una atención que se queda uno así, mire, con la boca abierta. ¿Por qué? Porque te atienden requete bien. Y en varios restaurantes hay meseros espectaculares. Hay que regalarles una sonrisa a los clientes. Y nosotros como clientes hay que darles un buen trato a los meseros para que nos traten también bien. Aquí está la número 2 de Karol G.

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1: Ayer me encontré a don Fidencio, venía bien preocupado.
2: ¿Por qué, mi Pequitas?
1: Aparte de preocupado, venía bien jarra, bien tomado.
2: ¿De veras, mi corazón bello?
1: ¿Qué le pasa, don Fidencio? Lo veo muy preocupado. ¿Le pasa algo?
2: Ah.
1: Sí, amigo. Mi secretaria, mi criada y mi mujer no me comprenden.
2: Ay, ay, ay.
1: Hola, señorita Rosmar.
2: Oigo, mi Pecas.
1: ¿Cuáles son las plantas que más huelen feo?
2: Híjoles, pues hay muchas, mi Pecas, pero ¿para ti cuáles son?
1: Las plantas de los pies, señorita.
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el día de hoy con esa canción. Quiero mandar saluditos muy especialmente para la señora María allá en Las Vegas, Nevada, que dice: Rosmarcita, ponme un doble de Margarita y su Sonora, mi preciosa. Ahí está, ahí ella ya se va a trabajar, así es de que mucho cuidadito y maneje con mucha precaución, mi cosita hermosa. Acá entre nos, déjeme y le cuento que Cristian Nodal demanda al diputado federal Ernesto Núñez por la ley Cazú. Juez la considera improcedente. Allá en Morelia, Michoacán, el cantante Cristian Nodal promovió un juicio que amparó en contra del diputado federal Ernesto Núñez Aguilar, relacionado con la propuesta de reforma conocida como Ley Cazú. Sin embargo, el recurso fue desechado al considerarse improcedente, debido a que la propuesta legislativa no genera una afección directa a la esfera jurídica del intérprete, por lo que no se acreditó el interés necesario para que el juicio pudiera prosperar. La controversia surgió a partir de la iniciativa impulsada por el legislador, que plantea modificaciones relacionadas con las obligaciones, pues, de los padres y la protección de los derechos de niñas, niños y adolescentes en casos de separación familiar, que muchos le aplaudieron, pues, a este señor, esta iniciativa. El amparo promovido por Nodal buscaba frenar los efectos de la propuesta. No obstante, la autoridad judicial determinó que no existe una afección actual y directa en su contra, por lo que el procedimiento no podía continuar bajo esa vía. De esta manera, el intento legal del cantante para impugnar la denominada Ley Cazú quedó sin efectos procesales, mientras la iniciativa continúa su curso dentro del ámbito legislativo. El caso, pues, ha generado atención pública debido a que el nombre de la propuesta hace referencia a la cantante argentina Cazú, expareja de Nodal y madre de su hija. Mire hasta lo que le está afectando a este muchacho. No ves a tu hija, no la vas a visitar en tus cumpleaños. Para ti hay otras prioridades. Y que este legislador dijo: yo voy a tratar de proteger a todas las mamás que se separan y los hijos, pues, no tienen manutención, no tienen absolutamente nada por los que dicen llamarse papás. Entonces, ahora, este legislador hizo esa ley. Ah, pues Cristian dijo que no la quería y que lo iba a llevar a corte y que lo iba a llevar a donde fuera con tal de que esto no se llevara a cabo. ¿Y qué cree? Cristian Nodal perdió. Y mucha gente se le volvió a echar encima. Como si no eres un buen papá y están protegiendo a todas las mujeres, tampoco quieres que protejan a sus hijos ellas, aunque no hayan estado contigo. Lo han criticado enormemente. Ya fue tu pareja, ya déjala vivir, ya déjala en paz. No le hagas tanto daño. Ella no se mete contigo, tú no te metas con ella. Ella te respeta, tú respétatela. Y es que dicen que Cristian Nodal siempre se la pasa hablando algunas veces de Cazú con otras personas para dejar mal a Cazú. Y yo digo, ¿que no es un caballero? ¿Qué por tal de tener mujeres a su lado les va a hablar mal de su ex? O sea, no se vale. Y eso es una falta de respeto. Y miren nada más qué bien que Cazú se haya defendido hasta el día de hoy. Muy bien, porque ¿qué está haciendo? Simplemente proteger a su hija. Y esto es lo que está haciendo este legislador allá en Morelia, Michoacán. Proteger a todas las mamás para que sus hijos no se queden sin manutención. Ándele, no que no. Dicen que Cazú se encuentra feliz con este triunfo. ¿Por qué? Porque ella no está haciendo absolutamente nada malo. Acá entre nos.

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1: El día de hoy, mi cosita hermosa, yo le quiero invitar a que siga celebrando la independencia y que usted vaya a pasarse un ratito bien agradable este sábado, ya que sigue la celebración de las fiestas patrias en la alberca del Hotel y Casino Palms, un evento 100% familiar y la entrada es completamente gratis. 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Ahora sí nos vamos con el consejo de la hora. ¿Quiere decirle adiós a la fea depresión? Entonces hágase este juguito que necesita: dos zanahorias, una manzana verde, un puñito de espinacas y un betabel. Pasa los ingredientes por el extractor de jugos, mi cosita hermosa, y se lo toma de preferencia en ayunas. Y poco a poco verá los excelentes resultados. Y así dirá adiós a esta depresión de una manera natural, 100%, pues con este consejito de Rosmar. Eso sí, si ya la depresión, mi corazón, ha llegado a un estado donde ya nada se soluciona, entonces hay que visitar a profesionales, por favor. Hay que dejarnos ayudar, ¿ok? Bueno, pues ahora sí vamos a escuchar la número 2 de calibre 50 y simplemente, thank you, gracias, aquí con Rosmar.

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1: Canciones como esta pueden escuchar todos los viernes en Las Sabrosas de Rosmar. Es hora completita de puras canciones bien moviditas para toda la familia, así es de que no se la puede perder. El día de hoy quiero mandar saludos para la familia López, especialmente para Giselle, que dice que le ponga dos canciones de Los Temerarios. Fuiste mala y dímelo. Dice, espero que te encuentres bien. Saludos y mil gracias por tenerte siempre al aire. Gracias a ustedes, mi preciosa. Chula, nada más tengo la canción de Dímelo, pero la canción de Mala, Fuiste mala, esa no la tengo, mi Giselle, pero te voy a poner la de Dímelo. Esa de Boleto va a salir cuando acabe la canción número 2 de Los Tucanes de Tijuana. Ok, mi reina hermosa. Y también quiero mandar saludos el día de hoy. Dice, mándale saludos, por favor, a toda la gente de Jalisco que andamos acá en Las Vegas de vacaciones. Dice, nosotros te empezamos a escuchar el otro día que llegamos a un restaurante y allí nos encantó las canciones que estabas poniendo. Duramos a bastante tiempo y allí te escuché por primera vez y nos gustó mucho tu manera de ser. No sé si tu nombre se diga Rosimar o Rosmar. Se dice Rosmar, corazón. Ay, mire qué lindo que nos visiten desde Jalisco. Y es que había mucha gente en Las Vegas, Nevada, Dios mío santo, del Día de la Independencia. Y cómo de que no, si ahí celebran a lo grande, celebran requete chulo de bonito. Y venimos desde lejos, pues a veces a visitar Las Vegas, que están bien bonitas, ¿verdad? Y yo les agradezco enormemente, mi preciosa, y gracias por tus bonitos comentarios. Y para que bailes, mira, aquí está esta de la Shona.

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2: ¿Qué tal, amigos? Soy Álvaro Morales, de los jefes para toda la Unión Americana.
3: Es una vergüenza lo de Cruz Azul, es mi exfamilia celeste, los quiero mucho, pero déjense de chamarras mentales. Nadie está contra ustedes, esta es la evidencia de que no hay un proyecto, lo que hay es una cabeza que le ha compuesto las tarugadas y estupideces a Iván Alonso. Es una vergüenza haber perdido contra el Inter de Miami, un equipo de retirados, un equipo de viejitos, un equipo de una liga semiprofesional, un equipo de una liga de talachas, sí, hay grandes figuras y punto. ¿Cómo es posible que perdiste contra el Inter de Miami cuando eres el campeón de la Liga MX? 2-0. ¿Cómo es posible que Messi te remate en la jeta? Messi no hace goles de cabeza. Un día saltó y metió la mano, tipo Maradona, tramposo. Y otro en una final de Champions, el otro en una final de Champions, la pelota le pega a él, no le pega a él a la pelota. Es una vergüenza para Cruz Azul y no tengo nada contra Cruz Azul. Yo quiero mucho a mi familia celeste, pero esto es una maldita vergüenza. Se nota, se ve que siguen golpeados y traumatizados por los 3 goles que le clavó el América. Por eso yo digo, el América va a llegar mejor, porque Chivas ya no notó desde el 67, el América mete 2 goles en el 90, que es lo último los goles del América. Siguieron traumatizados. Déjense de estupideces. Es que el avión no llegó, sí, no se cumplió el protocolo, no les mandaron el avión correcto, pero regularmente llegas 24 horas a un partido de Liga MX y Miami no está tan lejos, así que no vengan con excusas, no vengan con excusas. ¿Dónde estuvieron los jugadores albicelestes de Cruz Azul? ¿Dónde estuvo Piovi? ¿Qué estaba haciendo Piovi jugando de delantero en el segundo tiempo prácticamente? ¿Estaba haciendo casting para Messi para que lo contratara después? ¿Dónde estaba Rotondi? Porque Rotondi, igual que en la pasada League Cup, seguramente debe ir a pedirle la camiseta a Messi, o ya está pidiéndole la camiseta a Messi. ¿Dónde estuvo el gran Rotondi? Para Adela, para vecino. Sí, por ahí un tiro libre que el arquero, por ahí un disparito para el arquero, nada más, nada más. ¿Cómo es que Messi, que no mide, digo, medirá 1.40, 1.45 a lo mucho, y te remata de cabeza, y te remata de cabeza, en un córner, pone, ¿quién estaba marcando a quién? O sea, porque no había ni falta contra Dita, se tira Dita, por Dios. Es una maldita vergüenza lo que pasó con Cruz Azul. Es la evidencia de que no hay proyecto, no hay proyecto. Lo que hay es una cabeza, la del ingeniero, que le resuelve las estupideces a Iván Alonso. A Iván Alonso, que claro, le pone al cuerpo técnico de Anselmi, el que los traicionó. Y uno se llama Oreja. Pobre Wiki. Por Dios, vergonzoso lo de Cruz Azul. Vergonzoso. Y para todos los de mi familia celeste, déjense ya de chamarras mentales, he dicho.
2: Como siempre, lo espero, los jefes para toda la Unión Americana. Soy Álvaro el Brujo Morales. Gracias y hasta la próxima.
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así iniciamos el día de hoy, la última, y nos vamos. Varias peticiones tengo ya, mis cositas hermosas, canciones de desamor, tristeza, soledad. Una horita para puros adoloridos. Para todos aquellos que me los traen arrastrando la cobija de un ala y nomás no me les hacen caso. Eso se siente requete feo, ¿verdad? Dices, ay, Dios mío santo, yo muriéndome por esa persona que me gusta tanto, que me agrada tanto y que quisieras que fuera la dueña o el dueño de tus quincenas y nomás no se puede. No, no, no es esa canción, mire, nada más está bien llegadora como todas las demás que van a seguir a continuación. Me han pedido esta canción de Cristian Nodal, ya lo sé que tú te vas, y quiero mandar saludos el día de hoy para el buen Cristian allá en Las Vegas, Nevada. Mi rey hermoso, gracias, que Diosito te bendiga, y me saludas mucho a tu mamita bonita que tuve el honor de conocer el día que fui pues a la promoción en Las Vegas. Ay, una señora bien linda, y dice que le gusta mucho cómo está esta canción y cómo le quedó a Cristian Nodal. Mi señora, la adoro con todo mi corazón, y gracias, mi señora Mari.

el día de hoy esas mañanitas. Yo las quiero dedicar para el señor Ricardo Peña. Dice, hola señorita Rosmar, ¿cómo está? Espero que muy bien. Oiga, me puede felicitar a mi pareja Ricardo Peña, que hoy está cumpliendo 52 años. Bien chamacón todavía, cosita hermosa. Dice, gracias a Dios, dígale que lo quiero mucho y que cuando llegue de trabajar ya va a tener su comidita lista de cumpleaños con todo mi amor para él, de parte de Marisela Rivera. Mi Ricardo Peña, happy birthday to you. Ya escuché sus mañanitas, mi rey. Y qué padrísimo que tenga una gran mujer a su lado. Mire nada más qué detallazo, que ya cuando llegue de trabajar va a estar la comidita bien servidita y bien deliciosa para mi precioso cumpleañero. Ellos siempre son seguidores de Rosmar y les agradezco enormemente, mis cositas, que estén siempre ahí. 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Bueno, pues ahora sí vamos a escuchar a los Bukis, Necesita de Ti. Y esta es la última y nos vamos.

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Ahí escuchábamos a Oscar Atié con esa canción de Fotografía. Ay, Dios mío, y así quedamos, ¿verdad? Flacos, cansados, ojerosos y sin ilusiones. Y luego llegamos a la casa y decimos, ay, qué hueco tan grande se siente aquí después de haber estado tanto tiempo con una persona. Y se te acaba la vida y se te acaba el alma y estás derrotado, estás derrotada, como dice la canción, derrotado y sin cariño me has dejado. Ay, no, hombre, son procesos que uno tiene que pasar para salir adelante y también pues para hacernos mucho más fuertes que antes. Así es de que si usted está pasando ahorita por una decepción amorosa, échele ganitas, mi cosita hermosa. Platíquele ahí a su mamá, a su papá si le tiene confianza, una amiga, un amigo, para que me la consuelen o me lo consuelen y me le den un abrazote de mi parte. Y ya va a ver que pronto pasará este mal momento y al ratito ya ni se va a acordar, mi cosita bella. Son los Sebastián Espudo y es la última y nos vamos.

0: salga.
1: Y ya sí les digo muchísimas gracias, mis preciosuras, a todos ustedes que me acompañaron en este bonito día. Les deseo una tarde simplemente espectacular. Pásesela a todo dar. Y recuerde, nada ni nadie le puede arruinar su vida ni su día si usted no se lo permite. Porfa, no le permita a nadie eso y sea simplemente requete feliz. Yo le doy las gracias a todos ustedes, a Álvaro Morales que nos acompaña en los deportes, a Omar Fierros con sus datos curiosos y por supuesto a Latoso del Pequitas que nos trae su canto y encanto. Y agradeciendo nuevamente a todos ustedes que nos visitan en mis redes sociales. Si todavía no es mi cuaderno de doble raya, yo le invito a que me visite. Ya sabe que me encuentra bajo Rosmar Vega Radio, en mi página de Facebook, en mi página de Instagram y en TikTok me encuentra bajo Rosmar Vega. Y le hacemos pininos para que se le quite el estrés, para que se ría, aunque sea un momentito. De eso se trata, mi cosita bella, de llevarle un poquito de alegría. Esta es la última y nos vamos.

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¿Será que existe el amor a primera vista? Bueno, yo he escuchado historias de personas que dicen que sí, que efectivamente el amor a primera vista sí existe. Y saben, algunos de los que conozco ya llevan 20, 25, 30 años de matrimonio, así que yo creo que sí. Sí existe el amor a primera vista. Señoras y señores, ¡feliz jueves! Les repito lo que les he dicho esta semana, ¿eh? No sé si ha sido por los conciertos de Fiestas Patrias, no sé qué, pero no sé si ustedes van a estar de acuerdo conmigo. Esta semana se me ha hecho eterna, eterna. Apenas estamos en jueves 17 de septiembre del año 2026. Y le damos las gracias a nuestra amiga y compañera del aire, Rosmara. Ya estará de regreso mañana viernes, en puntito de las 10 de la mañana, para que no se la puedan, para que no se la pierdan, mejor dicho. Y aquí está la frase llegadora para arrancar justo con el pie derecho. Y dice así: hagas lo que hagas, hazlo con pasión. Si no, mejor no lo hagas. Y hablamos de todo, ¿eh? Trabajo, hobby. Si nos ponemos a leer un libro, a escuchar música, cualquier cosa que hagamos en la vida, hay que ponerle toda la pasión detrás de ello, ¿eh? Si no, pues mejor para qué hacerlo. Seguimos nuestro camino, ¿no creen? Pero bueno. Señoras y señores, acompáñenme en estas 5 horas de muy buena música, como esta de los Bukis. Ay, ay, ay, nubladón, ¿eh? Pinta nubladón la tarde de este jueves aquí en el sur de Nevada. Si usted anda chambeando a esta hora, saludos. Nomás le encargo una cosita. Súbale a la buena 101.9.

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Oigan, les quiero recordar que tenemos nuestra línea de mensajes de texto donde ustedes nos pueden mandar un mensajito pidiendo una canción, quieren que mandemos saluditos, felicitaciones, quieren dar su opinión sobre algún tema que estemos tocando aquí en el programa. La línea de textos está abierta, 702-734-9453. Ahí lo ponen su mensaje de texto y ahí le escribe lo que quiera y aquí nosotros lo recibimos. Les prometo que yo leo todos los mensajes que nos llegan a lo largo del programa. Así que ahí está la línea de mensajes de texto abierta siempre para todos ustedes. Hagan y no le cambien a la buena, porque al regresar una alcaldesa de México se hace viral por lo que pasó durante el grito de independencia. Pobrecita, no le fue muy bien que digamos, ¿eh? Al regresar se lo cuento toditito. Yeah.

0: Y nos vamos a la línea telefónica. 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

Como cada año se hacen virales las metidas de pata de los políticos mexicanos al dar el grito de independencia. En esta ocasión se está hablando mucho de Claudia Santa Cruz, alcaldesa interina de Cajeme, Sonora, a quien le tuvieron que decir cómo hacerle a la bandera, así como lo oyen, Esto sucedió la noche del 15 de septiembre cuando la política le tocó dar el grito por primera vez desde que fue nombrada alcaldesa interina de ese municipio. Lo que llamó mucho la atención fue cuando el micrófono abierto logró captar el momento cuando la secretaria del ayuntamiento le dio instrucciones de cómo debía ondear la bandera. Hazle así a la bandera. Sí, hazle. Así se pasea. Ondéala. Esas fueron las palabras que se escucharon. Las críticas y burlas en redes sociales, pues, como era de esperarse, no se hicieron esperar. Y esto por la importancia y el gran simbolismo que representa esta noche para los mexicanos y también por la falta de preparación no solo de la alcaldesa, sino también de su gabinete, de no ayudarla a ella antes de salir al balcón del Palacio de Gobierno, ¿Qué tal? Así que, bueno, pues, a ver, si la podemos defender un poquito, pues, es la alcaldesa interina, a lo mejor ella realmente no estaba tan preparada, ¿no?, para hacer este acto durante la independencia en México. Pero pues yo creo que también le corresponde, cae también la responsabilidad con su gabinete, ¿no? De que le digan, ¿saben qué? Sabes, tienes que hacerle así, tienes que hacerle asá, etcétera, ¿no? Pero bueno, afortunadamente las palabras que pronunció sí fueron las correctas, no se equivocó en los nombres, no se equivocó en nada de eso. Lo único que faltó aquí, pues, fue ondear la bandera. Ay, ay, ay. Creo que en este caso a los políticos mexicanos no se les perdona nadititititita. Vámonos con más de la buena música, aquí en el 101.9 La Buena, en camino, se vienen los chismes color hormiga brava. El mundo del espectáculo en México está de luto. Yo le tengo los detalles aquí en el show del Duba Dubas, por La Buena. ¡Súbale!

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¡Ay, chiquitita! Oiga, no le cambien al regresar. Emiliano Aguilar seguirá con su plan de hacerle un disco homenaje a su abuelo, don Antonio Aguilar. Esto a pesar de las críticas en su contra. También tienen que escuchar lo que dijo de su papá Pepe Aguilar. Además, el espectáculo en México se viste de luto. Todos los detalles en minutos, aquí en el show del Duba Dubas, por la buena.

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0: Vámonos, no los quiero hacer esperar, ¿eh? Nos vamos con los chismes color hormiga brava, aquí a través de La Buena 101.9. Oigan, Emiliano Aguilar no descarta interpretar a su abuelo Don Antonio Aguilar en una bioserie. Además, sigue en pie su disco con canciones del Charro de México. Finalmente, escuchen cómo se expresó de su papá, Pepe Aguilar. Vamos a escuchar sus declaraciones. Adelante.
1: Pues, o sea, tendría que usar un chingo de maquillaje, ¿verdad? Porque pues, no tenía tatuajes mi abuelo, ¿verdad? Pero pues estaría chido. Muchas personas me dicen que de todos yo soy el que más me parezco a él. Como soy, de cómo acá, es lo que me dicen, ¿verdad? Definitivamente, o sea, si alguien me dice, hey, carnal, quisieras actuar como tu abuelo cuando era joven. Es más, yo creo que somos muy similares, porque todavía les debo a todas las personas que me siguen. Muchísimas gracias, todavía les debo las 10 canciones de mi abuelo. Eso todavía está en pie. Eso va muy bien. De hecho, me quieren poner a muchas bandas para que me quieran acompañar con ese disco, porque ese disco va a estar bien chido y hay muchas bandas, no voy a decir nombres, la neta, pero hay muchas bandas bien chidas que me han dado así como, hey, carnal, hay que tocar esta canción de tu abuelo, hay que tocar esta canción de tu abuelo, y esto y acá. No se merece nada lo que le está pasando a mi papá, nada. Yo a mi papá yo lo quiero un friego, lo quiero un chingo. Mi papá es una persona increíble, es una persona bien buena onda, la neta. Mi papá no es mala onda como lo traen ahí. Sí, también tiene su carácter, ¿eh? No, vamos a decir que no, ¿eh? Como yo también tengo mi carácter, pero mi papá es una buena persona.
0: Bueno, creo que es una de las pocas veces que hemos visto o escuchado, perdón, a Emiliano Aguilar hablar de una manera pues más tranquila, ¿no? Más decente después de todo lo que hemos escuchado con el pleito con Galamontes, con la pelea con sus hermanos, con su papá, con la tía, las malas palabras que se avienta en las grabaciones que publica en redes sociales. Creo que es la primera vez que se escucha un poco más tranquilo, más sereno. Y pues está bien, digo, si desea hacerle un disco homenaje a su abuelo Don Antonio Aguilar, pues adelante, ¿no? Yo creo que él, como lo dijo una vez su tía, Marcela Rubiales, creo que la mejor manera de él poder hacerle un homenaje a su abuelo, que como zacatecano se los puedo decir, el señor tiene dejó una fama, ¿no? De ser una persona de ley, firme en sus cosas, de palabra, etcétera. Y creo que Emiliano Aguilar es todo lo opuesto a lo que fue el Charro de México, ¿no? Así que, bueno, pues vamos a ver qué pasa con este proyecto. Oigan, y cambiando de tema y en una nota muy triste, ¿eh? El mundo del espectáculo en México está de luto tras la muerte de Marta Núñez, hermana de la también actriz Patricia Reyes Espíndola. A través de sus redes sociales, Reyes Espíndola compartió varias fotos donde aparecen juntas y escribió: con profunda pena les comparto que mi adorada hermana hace un ratito voló. Voló muy alto hasta el cielo junto a nuestra querida madre. La también directora no dio detalles sobre el fallecimiento de su hermana, solo expresó su pésame. Hay que mencionar que ambas fundaron, la Academia de Actuación MM Studio, que forma talentos de todas las edades y la cual es considerada una de las de mayor prestigio de la industria de México. Así que, bueno, descanse en paz, Marta Núñez, actriz y hermana de la también actriz Patricia Reyes Espíndola. Vámonos, muchachos, con más aquí a través de La Buena 101.9. Los quiero poner a bailar en este jueves. Ya huele a fin de semana, súbanle a La Buena.

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Oigan, al regresar, buenas noticias sobre los trabajos en Nevada. Además, las autoridades de una ciudad del sur de Nevada le están pidiendo algo fuera de lo común a sus residentes. ¿Quieren saber de qué se trata? Se lo platico en noticias. Esto y más por la buena.

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0: La tasa de desempleo en Nevada bajó en agosto, colocándose en 4.8%. Esto es una caída de 0.2% en comparación con julio. En el área metropolitana de Las Vegas se agregaron casi 7,000 nuevos empleos. Pero aunque la tasa de desempleo bajó, aún así es una de las más altas en el país. Como comparación, la tasa nacional de desempleo fue de 4.1% durante el mes pasado. Las autoridades de Boulder City le están pidiendo a sus residentes de no liberar ratas, otro tipo de roedores o animales de plaga en las propiedades de la ciudad. Aunque usted no lo crea, ¿eh? A través de un comunicado en redes sociales, las autoridades dijeron que una persona se acercó al área de concesiones del Parque Veterans Memorial con una jaula y liberó a varias ratas. Algo penado por la justicia del estado, perdón. La ley de Nevada define a ratas y ratones como plagas vertebradas porque pueden transmitir virus y otras enfermedades tanto a animales como a nosotros, los seres humanos. Y ahora el resto de las noticias con Ana Sofía Contreras.
1: Iniciamos con toda la información de noticias. La Reserva Federal elevó la tasa de interés de referencia al 3.9% para combatir la persistente inflación, marcando el primer incremento en 3 años. Liderada por Kevin Warsh, la medida busca estabilizar los precios pese al impacto en préstamos y tarjetas de crédito, anticipando un posible segundo aumento que desafía las expectativas de la Casa Blanca. Un informe del Congreso reveló que la iniciativa de la Corte Estatal impulsada por la administración del presidente Donald Trump de la oficina Dodge costó 9.500 millones de dólares en salarios a empleados pagados sin trabajar, mientras sectores demócratas denuncian un gigantesco despilfarro de fondos públicos. El gobierno defiende la medida asegurando que generará ahorros anuales multimillonarios. Te informó Ana Sofía Contreras.

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¿Pero allá dónde? Nunca explicó Ana Gabriel dónde. Oigan, al regresar, ¿qué pasó en un día como hoy, pero de hace muchos años, en la Catedral Metropolitana de la Ciudad de México? ¿Quieren saber? Pues se lo cuento al regresar aquí por La Buena.

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hoy, hace 203 años, los restos de 7 héroes de la independencia fueron llevados a la Catedral Metropolitana de la Ciudad de México. Fue el 19 de julio de 1823 cuando se decretó Beneméritos de la Patria en grado honorífico a 13 héroes y se pidió exhumar los restos, pero como estos personajes quedaron en diferentes lugares del país, no fue posible reunirlos a todos. Solo se pudieron rescatar a 7. Hablamos de Miguel Hidalgo, Ignacio Allende, José María Morelos, Juan Aldama, Mariano Jiménez, Francisco Javier Mina y Mariano Matamoros. El 17 de septiembre de ese mismo año, sus restos fueron llevados a la Catedral Metropolitana. A las 12 del mediodía llegó la procesión y el arzobispo Pedro José de Fonte ordenó que se abriera la puerta central de dicha iglesia. Aquí quiero hacer algo importante de que esta puerta se abre muy poco y solamente en celebraciones mucho muy especiales. Los restos fueron colocados al pie del altar de los reyes y se dispararon salvas militares. En 1894 fueron sacados de la cripta y llevados a la capilla de San José, ubicada en la misma catedral. Ahí permanecieron hasta 1925, cuando Plutarco Elías Calles, el presidente de México de aquel entonces, ordenó su traslado a la columna de la Independencia, conocido coloquialmente como el Ángel de la Independencia. ¿Y qué creen? Ahí siguen hasta el día de hoy. Así que un poquito sobre la historia de nuestro México lindo y querido, de estos hombres que le dieron patria al verde, blanco y rojo, ¿eh? Así que, bueno, pues, a la gente que tenga la oportunidad de visitar la capital mexicana, no se pueden brincar el visitar la Catedral Metropolitana y también el Ángel de la Independencia, que, ojo, ¿eh? Su nombre oficial es la Victoria Alada, o también federalmente conocido como la columna de la Independencia. ¿Qué tal, eh? Aprendiendo algo nuevo siempre aquí con el Duba Dubas. Por la buena.

Iztapalapa hasta Colombia y luego nos regresamos aquí a la ciudad de Las Vegas. Oigan, de verdad que me encanta en lo personal cómo los artistas están haciendo ese tipo de colaboraciones, ¿no? Y artistas de diferentes países, repito, en este caso Los Ángeles Azules representando a México, Carlos Vives representando a los hermanos colombianos, así que me encanta ese tipo de colaboraciones. Seguimos con más aquí a través de La Buena 101.9. Se viene toda la información deportiva a cargo de Álvaro el Brujo Morales. Ay, ay, ay, el día de hoy suelta su veneno en contra de Cruz Azul. Solo aquí por La Buena.

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1: Es una vergüenza lo de Cruz Azul, es mi exfamilia celeste, los quiero mucho, pero déjense de chamarras mentales. Nadie está contra ustedes, esta es la evidencia de que no hay un proyecto, lo que hay es una cabeza que le ha compuesto las tarugadas y estupideces de Iván Alonso. Es una vergüenza haber perdido contra el Inter de Miami, un equipo de retirados, un equipo de viejitos, un equipo de una liga semiprofesional, un equipo de una liga de talacha, sí, hay grandes figuras y punto. ¿Cómo es posible que perdiste contra el Inter de Miami cuando eres el campeón de la Liga MX? 2-0. ¿Cómo es posible que Messi te remate en la jeta? Messi no hace goles de cabeza. Un día saltó y metió la mano, tipo Maradona, tramposo. Y otro en una final de Champions, el otro en una final de Champions, la pelota le pega a él, no le pega a él a la pelota. Es una vergüenza para Cruz Azul y no tengo nada contra Cruz Azul. Yo quiero mucho a mi exfamilia celeste, pero esto es una maldita vergüenza. Se nota, se ve que siguen golpeados y traumatizados por los 3 goles que le clavó el América. Por eso yo digo, el América va a llegar mejor, porque Chivas ya no notó desde el 67, el América mete 2 goles en el 90, que es lo último los goles del América. Siguieron traumatizados. Déjense de estupideces. Es que el avión no llegó, sí, no se cumplió el protocolo, no les mandaron el avión correcto, pero regularmente llegas 24 horas a un partido de Liga MX y Miami no está tan lejos, así que no vengan con excusas, ¿Dónde estuvieron los jugadores albicelestes de Cruz Azul? ¿Dónde estuvo Piovi? ¿Qué estaba haciendo Piovi jugando de delantero en el segundo tiempo prácticamente? ¿Estaba haciendo casting para Messi para que lo contratara después? ¿Dónde estaba Rotondi? Porque Rotondi, igual que en la pasada League Cup, seguramente debe ir a pedirle la camiseta a Messi, o ya está pidiéndole la camiseta a Messi. ¿Dónde estuvo el gran Rotondi? Paradela, Palavecino. Sí, por ahí un tiro libre que el arquero, por ahí un disparito para el arquero, nada más, nada más. ¿Cómo es que Messi, que no mide, digo, medirá 1.40, 1.45 a lo mucho, y te remata de cabeza? Y te remata de cabeza, ¿eh? En un córner, ¿quién estaba marcando a quién? O sea, porque no había ni falta contra Dita, se tira Dita, por Dios. Es una maldita vergüenza. Lo que pasó con Cruz Azul es la evidencia de que no hay proyecto, no hay proyecto. Lo que hay es una cabeza, la del ingeniero, que le resuelve las estupideces a Iván Alonso. A Iván Alonso, que claro, le pone al cuerpo técnico de Anselmi, el que los traicionó. Y uno se llama Oreja. ¡Pobre Wiki! Por Dios, vergonzoso lo de Cruz Azul. Vergonzoso. Y para todos los de mi exfamilia celeste, déjense ya de chamarras mentales, he dicho.
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